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1: La paloma está en el aire, va viendo la sierra hace unos 4 minutos y

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6: Esta noche la temperatura cae en 67 grados. Mañana sábado, parcialmente nublado, máximo 83, mínima 66. Para el domingo, nublado, máximo 84, mínima 67. Comenzamos la semana, parcialmente nublado con 87, la máxima el lunes. Para el martes, posibles tormentas por la tarde. 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

0: ¿Qué onda, mija? ¿Cómo estás? ¿Todo bien?
1: Todo bien.
0: Qué bueno.
1: Todos te están esperando.
0: Sí, yo ya sé, nada más que se me hizo tarde.
1: Porque siempre ganas.
0: Porque las puedo, mi amor.

0: está el que dicen que nunca pierde. Vamos a ver si es cierto.
1: El buen contador debe soltar el momento que el juez diga, viejo. Y aquí nadie debe de ofenderse, compa. Aquí se pierde, se gana, compa. No hay tiempo para los servidores. Claro, viejo, hay que respetar los tiempos del juez. Por cierto, pásenme un bote, pariente. Nomás que sean de los de abajo.

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1: Bueno, vamos a seguir adelante, vamos a enviar un bonito saludo para la gente de Caborca, Sonora, con este corridazo, viejón, y aliste los aguachiles para mañana de la cruda, viejo.

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1: Y ahora, el pronóstico del tiempo en La Invasora.
2: Esta noche la temperatura cae en 67 grados. Mañana sábado, parcialmente nublado, máximo 83, mínima 66. Para el domingo, nublado, máximo 84, mínima 67. Comenzamos la semana, parcialmente nublado con 87, la máxima el lunes. Para el martes, posibles tormentas por la tarde. 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
1: ¡Ya con

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6: Esta noche la temperatura cae en 67 grados. Mañana sábado, parcialmente nublado, máximo 83, mínima 66. Para el domingo, nublado, máximo 84, mínima 67. Comenzamos la semana, parcialmente nublado con 87, la máxima el lunes. Para el martes, posibles tormentas por la tarde. 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
3: El pronóstico del tiempo en La Invasora.
4: Esta noche la temperatura cae en 67 grados. Mañana sábado, parcialmente nublado, máximo 83, mínima 66. Para el domingo, nublado, máximo 84, mínima 67. Comenzamos la semana, parcialmente nublado con 87, la máxima el lunes. Para el martes, posibles tormentas por la tarde. 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

0: la Joaquín.
1: Muchas gracias.
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8: Y ahora, el pronóstico del tiempo en La Invasora.
9: Esta noche la temperatura cae en 67 grados. Mañana sábado, parcialmente nublado, máximo 83, mínima 66. Para el domingo, nublado, máximo 84, mínima 67. Comenzamos la semana, parcialmente nublado con 87, la máxima el lunes. Para el martes, posibles tormentas por la tarde. 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
1: Ante esta comunidad cristiana que representa la Iglesia de Dios, os pregunto, si alguien tiene un impedimento para que esta unión se realice, que lo diga ahora o que calle para siempre. En

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1: Y ahora, el pronóstico del tiempo en La Invasora.
2: Para hoy esperamos un día mayormente nublado, máxima llega a 81, mínima en 66, solo 25% la probabilidad de precipitación, mañana domingo nublado, máximo 85, mínima 67, y el lunes comenzamos la semana, 87 la máxima. 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

0: 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Y ahora, el pronóstico del tiempo en La Invasora.
1: Para hoy esperamos un día mayormente nublado. Máxima llega a 81, mínima en 66. Solo 25% la probabilidad de precipitación. Mañana domingo nublado. Máxima 85, mínima 67. Y el lunes comenzamos la semana, 87 la máxima. 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
1: Y ahora, el pronóstico del tiempo en La Invasora.
2: Para hoy esperamos un día mayormente nublado. Máxima llega a 81, mínima en 66. Solo 25% la probabilidad de precipitación. Mañana domingo nublado. Máxima 85, mínima 67. Y el lunes comenzamos la semana, 87 la máxima. 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
1: ¿Cómo es posible que me hagas eso, Carlos?
2: No, sí, amor, tú, esto es una broma o algo así.
1: Yo estoy yo estoy escuchando todo. Escuché que andas con una tal Cristal.
2: Es una broma.
1: Yo te encontré unos preservativos en tu carro. ¿Cómo me puedes hacer esto? ¿Tú sabes que
2: mi amor, fue un chiste entre los compañeros de trabajo.
1: No, ahorita llegando a la casa voy a agarrar.
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1: Para hoy esperamos un día mayormente nublado. Máxima llega a 81, mínima en 66. Solo 25% la probabilidad de precipitación. Mañana domingo nublado. Máxima 85, mínima 67. Y el lunes comenzamos la semana. 87 la máxima. Para la Invasora, con el pronóstico del tiempo, Juan Martín Ovalle, el padrino de la Invasora.
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1: Para hoy esperamos un día mayormente nublado, máxima llega a 81, mínima en 66, solo 25% la probabilidad de precipitación, mañana domingo nublado, máximo 85, mínima 67, y el lunes comenzamos la semana, 87 la máxima. 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
10: Para hoy esperamos un día mayormente nublado. Máxima llega a 81, mínima en 66. Solo 25% la probabilidad de precipitación. Mañana domingo nublado. Máxima 85, mínima 67. Y el lunes comenzamos la semana 87 la máxima. Para La Invasora, con el pronóstico del tiempo, Juan Martín Ovalle, el padrino de La Invasora.
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0: qué?
1: Tienen robots. Yo estoy esperando que salgan las morras así como anda la pobrita media jurona. Una robot, un androide, una inteligencia artificial que me diga: buenos días, Fellito, le traje su cafecito.

0: Y ya te quieren meter un chip al cerebro, después cómo te lo van a...
1: ¿A ti ya te lo metieron?
0: A ti te lo van a meter. No es cierto, a ti ya.
1: Ya me lo metieron. No, la cosa es seria, muchachos.
2: Pero ¿cómo?
1: Mira, la inteligencia artificial.
2: ¿Cómo a los bebés?
1: A los bebés desde muy morritos ya le ponen la manita a la mamá y tocan un iPad donde les está enseñando inteligencia artificial. Y sale ahí la inteligencia artificial en la pantallita. Feito.
2: Sale ahí.
0: Pero dicen que es bueno y que es malo.
1: No, sí es bueno, es bueno. Porque la inteligencia artificial ya va a ser parte de nuestra vida. Y los chinos no quieren que en realidad tú la aprendas y la uses. No, quieren que tú la controles. Porque en un momento dado podría descontrolarse y controlarte a ti.
2: Oye, yo no creo que estemos muy alejados día.
1: ¿De qué?
2: En que un androide con inteligencia artificial te cuide a tu hijo.
0: Sí, imagínate.
2: O sea, es cosa ya de que nomás deja que los presenten.
1: Es cosa de
0: pues según
1: años,
0: el de Elon Musk, ¿no? Que te va a ayudar a cuidar a tus hijos, a tus perritos, nos va a pasear, te va a lavar los calzones, te va a llevar, te va a hacer tu comida,
2: Y una masajito, de las cosas que promovieron era cuidarte a tus hijos.
0: Ey, exactamente.
2: Eso está cañón.
1: Entonces la inteligencia artificial va a ser la babysitter, la profesora, la maestra, la nanny. ¿Qué? Inclusive va a estar poniéndote proyectos desde muy chiquito, pelón.
2: Sí.
1: Que te van a empezar a integrar.
2: Sí, como albur, pero
1: tu mente.
2: ¿Qué juntaste chiquito y pelón? Dije,
0: ¿de qué está hablando?
2: Tuve un cortocircuito ahí, dije, ¿qué pasó ahí?
1: Chiquito te van a integrar.
2: Me das
1: pelón.
2: Miedo.
1: Ah, no, pelón te van a integrar.
0: ¿De qué están hablando? Atención. ¿De la inteligencia artificial o de tu vida personal?
1: Ahora, los chamacos ya de la inteligencia artificial.
0: Ah, ok.
1: Los chamacos en la secundaria en China.
2: De las dos cosas.
1: Desde los 13 años de edad, los chamaquitos en la secundaria en China ya empiezan a usar la inteligencia artificial para muchas cosas.
2: ¿Así?
1: Ya están programados los morros para empezar a usarla. E inclusive se han convertido en corredores de bolsa por medio de la inteligencia artificial.
0: Oye, pero dicen que la inteligencia artificial también está volviendo muy floja a la gente porque ya no piensa, ya no estudia, ya no aprende. Todo lo ve con ChatGPT. O sea, ya no es ni capaz de resolver nada. Es así como de, ¿qué es esto? Luego, ChatGPT, pa.
1: Pero sirve. Está
3: mejor, una respuesta de la inteligencia artificial y no de la estupidez natural del Feyo.
1: Exactamente.
0: Bueno, es que hay de casos a casos. Sí.
1: El otro día la Chayo llevó un proyecto sola, preguntándole nomás a ChatGPT.
0: ¿Qué proyecto
2: era ese?
1: Le dijo, ¿cómo cambio el foco? Y ahí estaba en la sala dando vueltas la Chayo. Pero lo cambió después de media hora.

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1: Para hoy esperamos un día mayormente nublado. Máxima llega a 81, mínima en 66. Solo 25% la probabilidad de precipitación. Mañana domingo nublado. Máxima 85, mínima 67. Y el lunes comenzamos la semana 87 la máxima. Para La Invasora, con el pronóstico del tiempo, Juan Martín Ovalle, el padrino de La Invasora.
2: ¿De dónde es la mujer más hermosa que tú conoces? Estamos hablando del top 20 de las mujeres más hermosas en el mundo. En la posición número 12 nos aventaron a México, no manches. O sea, yo creo que deberíamos de estar en el top 5 fácil.
3: Sí, las fácil. Mujeres mexicanas están guapísimas. Las latinas, chula. Además de ser bonitas, traen un sazón tan especial. Acá la energía, mi vida.
2: Y deja tú, Pao, también algo que, por ejemplo, las asiáticas no tienen o las europeas no tienen.
3: ¿Qué?
2: Pierna, cadera. Sí, o sea,
3: sí, es otro tipo de cuerpo.
2: Son voluptuosas, pues, sí. Las latinas. Como, por ejemplo, top 5, sí se metió ahí. Colombia, sí. Bien. Brasil. Y pues ya número 1, Turquía, de las mujeres más hermosas.
3: Bien bonitas, pues, las turcas. Sí, y los turcos, barbudos, cejones, pestañones.
4: Y dicen bien.
3: Me encanta.
2: Oye, te lo
3: a ti te dicen, perdón, que pareces turco.
2: Lo siento, me resbalé. Es que he visto novelas turcas.
4: Por estoy encima del turco.
3: Al menos le han dicho que se parece a un. Que es tipo turco.
5: No, turco no, que parece tuerca, le han dicho.
3: Ah, no, le han dicho que es.
4: Nomás le
3: terco.
4: Terco. Le falta el tornillo.
5: Terco y turqui.
4: Turqui.
5: Por puerco. Ay. Marrano.
4: Porqui.
3: Porqui, yo te.
2: No, turqui. O sea, así se llama en inglés el país de Turquía, se llama.
3: Ah, yo pensé que Turquía por el pavo, porque parecía pavo.
4: Lo mismo quiere decir pavo.
5: Turquía y porky. York.
3: Puerky, puerky.
2: Ahora tenemos a Jorge. Hola, Jorgito.
6: Hola, buenos días.
2: Buenos días.
3: Morning,
2: ¿de dónde
3: baby.
2: ¿De dónde eres originario tú, Jorge?
6: De Venezuela, donde están las mejores y más bellas mujeres. Mundo.
3: Papá. Sí, están bien bonitas las venezolanas, la verdad.
2: La neta, güey.
6: Con todo el respeto a la Pau, que está muy bella, pero.
3: Sí. No, a mí no me.
6: Hay 500, así como tú, hay 500 mil.
3: Me encanta, mi amor, que vivan las mujeres. Oye. Hermosas y preciosas de todo el mundo.
2: Jorge, estaba yo en el aeropuerto de. ¿Cómo Maquetía? ¿Cómo se llama?
6: Maquetía.
2: Ándale, cuando llegué a Venezuela, las chicas que vendían, sí. Las chicas que limpiaban, las chicas de migración, o sea, todo mundo. Modelos, güey. O sea, ¿qué pedo aquí? ¿Qué
6: allá se te puede decir que si el feo lo agarra una policía, quiere estar preso con ellas.
4: Me encuero de volada, que me agarre macanazos.
2: Punto fijo, y si mete.
3: Le fascina, tienes razón.
4: La señora que limpia en Houston.
2: Ajá.
4: En la radio.
2: Ah, es venezolana.
4: Es un monumento.
2: Sí, cierto.
4: Yo te saco de limpiar.
3: Y aparte, las venezolanas son buena onda.
2: Uf.
3: Eso es súper importante.
4: No, son buenotas.
3: Están buenotas y son buena onda. O sea, caen muy bien. Su nacionalidad. O sea, Venezuela cae bien.
4: Qué chula.
2: Tenemos a Chuy con nosotros. Hola, Chuy.
7: Hola, mío, ¿qué pasó? ¿Cómo anda?
3: Hola, Luis.
2: ¿De dónde es la mujer más hermosa que tú conoces, mi carnalito?
7: No, pues aquí en el trabajo una de Colombia, chacho. Nomás entra y anda brotando todo el gallinero.
3: Oye, mi vida, descríbenos a la colombiana, chulo.
4: Y saben que te mueven.
7: Vaya boca, nomás, ya parezco paleta, nomás de verla me derrito.
3: Alta chaparra.
7: No, pero también una de las cosas es que también ahorita se está usando mucho la comprarse una bombita a veces de aire y se infla. No, eso no, como que no me gusta que se inflen.
3: Solo el peor te entiende de lo que hablan.
2: No, es que se están operando. Se están operando. A ver, tenemos a Joel con nosotros. ¡Hola, Joel!
4: ¡Joel!
8: ¡Hey, tal, cómo andan!
3: Hola, mi vida. ¿De dónde son las mujeres más espectaculares que tú has visto?
8: Yo digo que Rumania.
2: De Rumania.
3: Muy bonitas las rumanas. Muy bonitas las rumanas.
2: No, creo que no he visto, no conozco Rumania. Ni he visto una rumana. ¿Cómo son, güey?
3: ¿Cómo sabes que son las de Rumania?
8: Son como las de Kardashians. Se parecen las Kardashians.
2: Oh.
3: Pero tú, ¿cómo sabes? ¿Ya fuiste a Rumania?
8: No, no, yo estaba en el ejército en Alemania. Sí. Allá me encontré una de Rumania.
9: ¡Hala! Oh, my God.
10: Papá.
9: Nunca he visto una Rumania, y eso que yo he ido a lugares donde está lleno de mujeres internacionalmente hablando.
3: Es que hay rubias.
9: Pero no he visto Rumania.
3: Y hay de cabello oscuro. Están preciosas. Yo conozco muchas rumanas. Hey.
2: Lo que estoy viendo es que en Rumania está Transilvania.
3: Sí.
2: Entonces, a lo mejor
9: ¿está la vampira?
2: Te chupan, güey. La sangre.
9: Y no es vampira, no le hacen que sea vampiro.
3: A ver.

0: salir, señores, el top 20 de los países con las mujeres más hermosas. A ver si están de acuerdo o ustedes qué piensan. Número 20 está Holanda, de Netherlands.
1: Son altísimas.
0: Güeras y todo.
2: ¡Uy, rubias!
0: Holanda.
1: Pero son mujeres impactantes. Uh-huh. Yo creo que nosotros le llegamos como al codo. Así están bien gigantes, bien grandotas.
2: Eso no tiene nada que ver.
0: En Chihuahua hay, hay mucha holandesa y alemana, Pau.
1: Bien alto.
0: Los menoritas, veo.
2: ¿Dónde son?
1: Y las de Chihuahua
0: los menonas son de allá. Sí, sí, sí.
1: La esposa de mi tío, que ya falleció, lamentablemente, era de Chihuahua. Y altísima, grandota. Sí, o sea, no grandota, pero grande, alta. Bien bonita está.
2: En Ensenada hay una colonia, la colonia Rudmerkin.
1: Sí.
2: Es una colonia rusa.
1: Oh.
2: Y hay unas mendigas viejonas altas. Sí. Y los vatos también.
1: Sí, son altos. Los vatos también.
0: Bueno, pero estas son de Holanda, no de Rusia.
2: Ah.
0: Sí, entonces ya te estás yendo por otros países, veo.
2: Sí. ¿Están cerquitas?
0: Posición número 19 de los 20 países más con las mujeres más hermosas en el mundo. En el 19, Estados Unidos.
1: Sí, son muy guapas las gringas. Muy bonitas. Hay muy bonitas.
0: Nunca había visto Gringolandia en un top de mujeres belleza. Hermosas.
1: Sí, no, pero sí, muy
0: qué
1: bonitas.
0: Bueno, ¿no? Qué bueno.
1: Bonitas.
2: Muy, pero muy, muy, muy bonito.
1: Sí.
2: Ahora las mexicanas no les piden.
1: No, tenemos nada. De todos, son.
0: Del 19 me voy a brincar hasta el número 12, muchachos.
2: ¿Por qué eres así, güey?
0: Ahí les va. Bueno, ahí te va. Si quieres, mira. Y sorprende. Número 18, Corea del Sur.
2: Ah, okay. Sí, no.
1: Bueno, ahorita que está todo la onda asiática, pues
0: ¿será?
1: Sí, se están muy...
0: Pues yo he ido a Seúl y...
1: ¿No?
0: ¿Nada? No, nada, no.
2: Yo nomás los masajes.
0: La neta que no. Número 17, Japón.
2: ¿Ah? ¿Tan chiquita, tan bonita?
0: No concurro.
1: Pero a muchos hombres les llama mucho la atención lo asiático. Es la como algo... algo así acá, diferente.
2: Ahora, dime. Tú no cuentas, ¿eh? No te incluyes... Que a mí no me llaman la atención.
3: A usted le gustan los hombres.
2: Sí, esta es la encuesta que hicieron ellos, no tú.
0: Pero yo también cuento aquí, ¿o no?
2: Pero ¿a ti te gusta irte al Congo allá, a la Sierra Leona, ya ves?
0: También. Mira, número 16, Italia. Número 15, Francia.
1: Las italianas están guapísimas.
0: Sí, bueno, número 14, pero ni siquiera le hicieron al top 10. Número 14, España. Número 13, Irán.
1: Bien bonitas las iraníes.
2: Sí,
0: pero en la número 12, señoras y señores,
2: Kardashian, ¿no?
0: Increíblemente, hasta en la posición número 12, no entramos al top 10. México.
1: No, hombre, no han ido a México entonces. Hay de todos los sabores, alturas y colores.
2: De todo.
0: Yo creo que mínimo, así que tú digas, ¡ay, qué frega! Top 5 deberíamos de estar, creo yo.
1: Por supuesto. Y aparte el sazón... de México, o sea, vas a un lugar y te dicen, ¿de dónde? Where are you from? Y tú, México, y toda la gente, ¡ay, los mexicanos!
2: El sazón.
0: Están hablando de mujeres, no de comida.
2: Es que me
1: de las mujeres
2: me dio
1: mexicanas.
2: Ganas de darle un beso a una de Jalisco y a ver a qué sabe. Ay, a tortos.
0: Por su sazón. Sí, a taquitos dorados. Pues no entramos, señores, al número 20 de esta lista.
1: No sirve para
2: ya
1: nada.
2: Que se acaba el segmento,
0: de los 20 países con las mujeres más hermosas. En el número 11, más arriba de México, un escalón, Argentina.
1: Son muy bonitas.
0: Muy bonitas,
1: también.
0: Bonitas,
1: muy,
0: sí.
1: No, muy buenas. Muy delgaditas, muy menuditas.
2: Mira, en todas partes hay delgadas y gordas.
1: Ahora, no, pero las argentinas suelen ser muy delgadas.
2: Yo conozco dos, bien gordas. Una está gordita y la otra en Arizona.
1: ¿En dónde?
2: ¿Aquí?
1: ¿Aquí hay argentinas? Aquí en el trabajo.
2: Bueno, había una, ya la corrieron. Es que se creía mucho.
0: Y ahora sí entramos en el top 10 de las mujeres más hermosas.
2: Me miraba así,
0: este país yo nunca lo había visto, fíjate, en un top. Número 10,
1: sí.
0: Filipinas.
1: Bueno, en el Miss Universe,
2: son muy
1: Filipinas
2: bonitas.
1: Casi siempre pasa la gran final. Sí, son siempre muy bonitas. Las mujeres de Filipinas son muy bonitas.
2: ¿Cuántas veces ha ganado Filipinas la Miss Universo? Ni una.
1: No sé, México, pero siempre ha llegado.
2: Flacos, yo también.
0: En la número 9, chavos.
1: Está en el top 10.
0: Está Pakistán.
1: También muy bonitas.
2: De ahí salió la morrita esa de los ojos que le dieron la vuelta al mundo, ¿te acuerdas? Una foto de una morrita con un turbante que sus ojitos anduvieron por todo el mundo. Hermosa.
1: La esposa de Nick Jonas es de Pakistán, ¿no? ¿O no?
0: Sabe.
1: que no sé, pero según yo las de Pakistán están bien bonitas, los ojos muy como rasgados, abiertos.
2: ¿No te acuerdas de foto?
1: ¿De qué foto?
2: Que le dio la vuelta al mundo, se llama la, los ojos de la vuelta al mundo.
1: Ah, ya, ya, ya, ya.
2: Bien hermosa la plebe, así.
0: Ya, o sea, ojos, pero solo los ojos de ella se veía.
2: Se miraba la carita. La carita entera. Órale.
1: Qué los bonita.
3: Ojos que además se les ven los ojos.
2: O sea, es que traen un vestido lleno de tela y no sé si traigan.
0: ¿Y cómo me dirán la belleza? O sea, si las dejarán participar en destapadas, ¿sabes? O
2: es
0: cómo.
2: Que son bien de esos vatos.
1: Yo no he visto mujeres de Pakistán. O sea, ahorita no, que yo recuerde, no.
0: En los certámenes de belleza.
1: No, o sea, que me digas, a ver, Pakistán, que yo recuerde, o sea, no.
0: Sin turbante,
2: yo vi unas,
0: ¿no?,
2: que me dijeron, estaban sin ropa.
1: Sí.
2: Pero no sé si eran de ahí.
1: Cállate.
2: Me dijeron, no. Le dije, ¿y la de los masajes? Pakistán. Aquí están.
0: A ver, ya regresamos.
2: Sociales.

0: ¿De dónde es la mujer más hermosa que tú conoces? Estamos hablando del top 20 de las mujeres más hermosas en el mundo. En la posición número 12 nos aventaron a México, no manches. O sea, yo creo que deberíamos de estar en el top 5 fácil.
1: Sí, las mujeres mexicanas están guapísimas. Las latinas, chula, además de ser bonitas, traen un sazón tan especial. Acá la energía, no, mi vida.
0: Y deja tú, Pau, también algo que, por ejemplo, las asiáticas no tienen o las europeas no tienen.
1: ¿Qué?
0: Pierna, cadera. Sí, o sea,
1: sí, es otro tipo de cuerpo.
0: Son voluptuosas, pues, sí, las latinas. Como por ejemplo, top 5, sí se metió ahí Colombia, bien, Brasil. Y pues ya número 1, Turquía, de las mujeres más hermosas.
1: Bien bonitas las turcas. Sí, y los turcos, tan oh my God, oh my God. No, barbudos, o sea, sí, barbudos, cejones, pestañones.
2: Y dicen bien.
0: Preciosos.
1: Me encanta.
0: Oye,
1: a ti te dicen, perdón, que pareces turco.
0: Lo siento, me resbalé. Oh. Es que he visto novelas turcas por eso.
2: Oye, encima del turco.
1: Al menos le han dicho que se parece a un. Que, que no, es tipo turco.
3: No, turco no, que parece tuerca, le han dicho.
1: Ah, no, le han dicho que es.
2: No mal,
1: terco.
2: Terco. Le falta el tornillo.
3: Terco y turqui.
2: Turqui.
3: Por puerco. Ay. Marrano.
2: Porqui.
1: Porqui, yo también.
0: No, turqui. O sea, así se llama en inglés el país de Turquía, se llama.
1: Ah, yo pensé que Turquía por el pavo, porque parecía pavo.
2: Oye, mismo
1: pavo,
2: quiere decir pavo.
3: Turquía y porky. Yorky,
1: puerky,
3: todo.
1: Puerky.
0: Ahora tenemos a Jorge. Hola, Jorgito.
4: Hola, buenos días.
0: Buenos días.
1: Morning,
0: ¿De dónde eres originario tú, Jorge?
4: De Venezuela, donde están las mejores y más bellas mujeres del mundo.
1: Papá. Sí, están bien bonitas las venezolanas, la verdad.
0: La neta, güey. La neta.
4: Con todo el respeto, con todo el respeto a la Pau, que está muy bella, pero.
1: Sí. No, a mí no me.
4: Concuerdo. Hay 500. Así como tú, hay 500 mil.
1: Me encanta, mi amor. Que vivan las mujeres hermosas y preciosas de todo el mundo.
0: Jorge, estaba yo en el aeropuerto de. ¿Cómo Maquetía? ¿Cómo se llama?
4: Maquetía.
0: Maquetía. Ándale, cuando llegué a Venezuela, las chicas que vendían, sí, las chicas que limpiaban, las chicas de migración, o sea, todo mundo. Modelos, güey, o sea,
4: hermano,
0: ¿qué pedo aquí?
4: Allá te puedo decir que si el feo lo agarra una policía, prefiere estar preso con ella.
2: Me encuero de volada, que me agarre macanazos.
0: Punto fijo, no, si mete.
4: Feo, pelón.
1: Le fascina, tiene razón.
2: La señora que limpia en Houston,
0: ajá,
2: en la radio.
0: Ah, es venezolana.
2: Es un monumento.
0: Sí, cierto.
2: Yo te saco de limpiar.
1: Y aparte, las venezolanas son buena onda.
0: Uf.
1: Eso es súper importante.
2: No, son buenotas.
1: Están buenotas y son buena onda. Son, o sea, caen muy bien. Su nacionalidad. O sea, Venezuela cae bien.
2: Qué chula.
0: Tenemos a Chuy con nosotros. Hola, Chuy.
5: Hola, mío, ¿qué pasó? ¿Cómo andas?
1: Luis.
0: ¿De dónde es la mujer más hermosa que tú conoces, mi carnalito?
5: No, pues aquí el trabajo una de Colombia, chacho, nomás entra y anda brotando todo el gallinero.
1: Oye, mi vida, descríbenos a la colombiana, chulo.
2: Y saben que te mueven.
5: Vaya boca, nomás, ya parezco paleta, nomás de verla me derrito.
1: Alta chaparra.
5: No, pero también una de las cosas es que también ahorita se está usando mucho la esa, ya eso también ya está usando mucho la bomba, comprarse una bombita a veces de aire y se infla. No, eso no, como que no me gusta que se inflen.
1: Ay, solo el peor que entiende de lo que habla.
0: No, es que se están operando. Se están operando. A ver, tenemos a Joel con nosotros. ¡Hola, Joel!
2: ¡Joel!
6: ¡Hey, tele, cómo andan!
1: Hola, mi vida. ¿De dónde son las mujeres más espectaculares que tú has visto?
6: Yo digo que Rumania.
0: De Rumania.
1: Muy bonitas las rumanas. Muy bonitas las rumanas.
0: No, creo que no he visto, no conozco Rumania. Ni he visto una rumana. ¿Cómo son, güey?
1: ¿Cómo sabes que son las de Rumania?
6: Son como las de Kardashians. Se parecen las Kardashians.
0: Oh.
1: Pero tú, ¿cómo sabes? ¿Ya fuiste a Rumania?
6: No, yo estaba en el ejército en Alemania. Sí. Allá me encontré una de Rumania.
1: ¡Hala! ¡Oh, my God!
0: ¡Papá!
2: Nunca he visto una Rumania, y eso que yo he ido a lugares donde está lleno de mujeres internacionalmente hablando.
1: Es que hay rubias.
2: Pero no he visto Rumania.
1: Y hay de cabello oscuro. Están preciosas. Yo conozco muchas rumanas.
0: Lo que estoy viendo es que en Rumania está Transilvania.
1: Sí.
0: Entonces, a lo mejor
2: ¿está la vampira?
0: Te chupan, güey. La sangre.
2: Y no es vampira, no le hace que sea vampiro.
1: A ver.

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0: no, tú no. 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
1: 1-855-370-3100. El feo.
2: ¿Qué?
1: Me lo topé, en la calle. Yo creo que ya teníamos un tiempo sin vernos.
3: Sí. Y le digo, como 10 minutos.
1: Sí, más o menos. No menos.
3: 5.
1: Como 5. Le digo, ¿qué onda, feito? ¿Cómo estás?
4: Ah, ya, loco. Aquí.
2: Nunca se me quita.
4: Agüitadón.
1: ¿Por qué?
4: No, ya dejé el cigarro, güey.
1: ¿En serio? Oh, fumabas como chacuaco, güey. O sea, ¿por qué? ¿Por qué lo dejaste, feito, ya por la tos?
4: No.
1: Lo que pasa es que estaba matando mi vida íntima. Ah, la Chayo se quejó. No, ya van como 4 muñecas inflables que me punchaba.
3: Oigan, ¿qué creen?
1: Por la ventana.
3: Este chiste, pelón, te lo traje a ti.
1: ¿Ah, neta?
2: Venga, la man.
3: Hoy te lo voy a dedicar. El chiste.
1: Yo te he dedicado varios.
3: Gracias.
1: Chistes.
3: ¿Qué creen?
2: En la noche.
3: Que iba Vegeta caminando.
1: Ah, no manches.
3: Ajá, con su amigo el Goku.
1: El príncipe de los Saiyajin. Y el insecto.
3: ¡Chala! ¡Échala! Iba caminando y de repente. Que Vegeta así que no, que sí, que fíjate que las esferas del dragón. Y el Goku, ay, ¿a poco? Sí, que cuántas. ¡Ay, no manches! Cuando de repente el Vegeta no se da cuenta y que traca, se tropieza.
1: ¡No!
3: Y se cae.
2: Híjole.
3: Y Goku, no manches, pobre Vegeta.
1: Pues
3: cuando
1: sí.
3: De repente llega la Bulma y le dice, no manches, no manches. ¿Cómo se cayó Vegeta?
1: ¿Cómo se cayó? Claro, pues se tropezó.
3: ¿Eh? Y le dijo Goku, Vegeta.
1: ¿Qué?
3: Vegeta.
1: Vegeta.
2: ¿Cómo se cayó Vegeta?
3: ¡Órale! Goku, ay, lo mío, qué divertido.
2: Era tan bueno que me da hasta miedo contar el mío ya.
1: O sea, está perro.
2: Estaba Don Telaraño y Don Terramicino platicando.
4: Y tu mamá sentada aquí en mi rodilla. la cuca.
2: En la dona
4: Chota. Y la Socorro en la otra.
1: Ey.
2: Y Don Telaraño le dice a Don Terra. Oye, Terramicino, ¿qué pasó? ¿Qué pasó, maizao?
5: ¿Qué pasó?
2: Oye, qué difícil está la situación, porque vas a la tienda y con $100 sales con 2 bolsitas.
1: Hey.
2: Sí, está bien difícil la situación. Fíjate que en mis tiempos yo iba a la tienda con 5 pesos y salía con 2 carteras de huevos, 3 paquetes
3: ¿qué?
2: De tortillas y un 6 de cerveza.
1: Rendía mucho el dinero, ¿no?
2: ¿Y ahora? No, ahora hay cámaras.
3: ¿Qué vamos a
2: decir? Ya no
3: ese es, es el chiste del feo de la vida real.
1: Tenemos en ese momento a mi compadre, el Tucán. Hola, Tucán.
2: Ay, ¿cómo hacía tiempo?
1: Hola, ¿qué tal?
2: ¿Estás enfermo, qué, Tucán?
6: Oye, feo, dicen que estaba el jefe. Estaba el pelón sentado ya en su casa descansando.
2: Hey, hey.
6: Ah, y estaba la sargento y llega el niño del pelón y dice, mami, estamos viendo el álbum de cuando te casaste. Dije, sí. Dice, y este señor que tiene barba, tiene pelo largo, bien formado, ¿quién es? Ese es tu papá. Y le dice, y entonces el güey que está ahí en la sala, ¿quién es?
2: El pelón ese. ¡Ese tú, güera, tu cara! ¡Ya tiempo
1: el
2: que
1: tucán,
2: no
1: tucán, ¡el tucán!
2: ¡El tucán!
1: ¡El tucán!
2: ¡El
1: tucán! Oye, y el panzón pelón es...
2: ¡Marrano, asqueroso, hediondo, hijo de... Era tú. Era el niño. El niño no puede decir malas palabras.
1: Yo sí. Tampoco digas tantas verdades, güey.
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0: Por ejemplo, en México llenar álbumes es de ley. Yo de morro llené varios álbumes.
1: Que por cierto,
0: de los Transformers.
1: Mi papá tiene un álbum de fútbol. De, creo que es del mundial pasado o algo así.
0: Okay.
1: Y la última vez que fui a México me lo dio para que te lo trajera. Pero se me lo dio en México. Te lo traigo cuando vuelva
2: a ir. Ah, que a toda madre.
1: No, esto es real. Mi papá te lo llevó y me dijo, eso se lo doy porque le gusta el pelón en el fútbol, pero te lo voy a traer.
0: Muchas gracias.
1: Bueno, entonces este niño, un niño normal de la vida del amor, está muy feliz porque se compró su panini y sus calcomanías.
0: Okay.
1: Cuando de repente, pues, ¿qué creen? Que quería la de Messi.
0: Todos quieren la de Messi y la de Cristiano.
1: Agotadísima. Él ya tiene la de Cristiano. Y dijo, oigan, un video en redes sociales, por favor, pueden cambiarme cualquier sticker por la de Messi y nadie lo pela. No, pues, ¿quién quiere? Messi es la top, ¿no?
0: Chale.
1: Sí, bueno, ¿qué creen? Que mi papá tiene unos boletos para Grupo Firme. No sé si les interesen.
2: ¿Qué?
1: Cambio los boletos de Grupo Firme por el sticker del Messi.
3: ¿Qué? Aquí estamos viendo qué hacer porque salen repetidos y repetidos. No hace otra cosa más que pegar estas cartitas en todo el día este chamaco. Y luego me está diciendo que llegó a una conclusión. Llegué a la conclusión de que voy a cambiar un par de boletitos de Grupo Firme por el Messi. Porque el Cristiano, miren, pensando,
2: ay, qué
3: lindo, el Cristiano lo tiene. Ahora quiere cambiar boletos por el Messi, dice.
1: ¿Qué? La mamá de, ay, qué bonito. Pero el papá cuando no vaya a Grupo Firme después de que el niño lo ofreció. A ver.
0: Pero es el hijo de Edwin Cass.
1: Yes.
0: Sí, es el, y ella es la esposa, es esta, ¿cómo se llama?
1: No sé cómo se llama la mujer.
0: Sí, pero es la esposa de Edwin. Sí, sí, sí, sí, sí.
1: Ah, pues ella está dando boletos.
0: Sí, Ana le dijo a su papá, papá, móchate con un par de boletos de volada.
1: ¿Tú crees que le va
0: seguidores?
1: A gustar por una sticker que vale 2 pesos de regalar boletos para que lo vayan a ver?
2: Pero,
0: sí, ¿cómo no?
2: Ese sticker puede valer mucho dinero también.
0: Creo que ahorita sí es uno de las cotizadas. Y hay ediciones especiales, sobre todo también de Panini, las doradas y todo el rollo.

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1: Para hoy esperamos un día mayormente nublado. Máxima llega a 81, mínima en 66. Solo 25% la probabilidad de precipitación. Mañana domingo nublado. Máxima 85, mínima 67. Y el lunes comenzamos la semana. 87 la máxima. Para la invasora, con el pronóstico del tiempo, Juan Martín Ovalle, el padrino de la invasora.
11: Con nosotros para platicar lo último en deportes, tenemos desde Houston, Texas, a un compita que nos va a platicar todo lo que va a pasar en México en el Mundial. Y dicen que la selección mexicana de fútbol tiene un arma secreta, muchachos.
12: ¡Ay, mamá!
11: ¿Cuál ¿Quién es? Será? A lo mejor un jovencito, a lo mejor algo diferente.
12: Aguas.
13: De seguro van a comprar árbitros también.
12: También se puede,
13: son súper chafas. No, México no va a hacer nada.
14: Claro que sí, vamos a dar... Lástima.
11: Todo. No, ojalá y no. Claro. Que por cierto, yo ya me pedí la nueva, la negra.
14: Sí.
12: Ay, ya. Te encanta esa.
11: Me encanta la
14: negra. ¿Qué tal se te ve?
11: No me llega todavía, la pedí. Deja nomás que llegue.
12: La trae puesta.
11: La acabo de pedir. Es que la pedí 2XL.
12: Sí, pues ya sabemos.
11: Para que quede, güey, para que quede. La lonja ha crecido. Ha crecido un poquillo la lonja.
14: Ay, no, pero no eres 2XL, no seas ridículo.
11: No, digo para que se vea suelta. Pau, es que lo que pasa es que la sacan tamaño jugador.
12: Skinny.
11: No, y esa como que viene más apretada.
12: Este jugador, pero de torta.
11: O sea, yo soy medium. Soy media, pero la 2XL me va a quedar mejor.
14: Slim fit.
11: Sí. Además, vamos a platicar también en deportes, señores, sobre Neymar. Que ¿qué creen?
12: ¿Qué pasó con Neymar?
11: Podría llegar a un equipo en la Liga MX. La neta, andamos con todo en la Liga MX.
14: La neta que sí.
12: Qué chido.
11: Y lo mejor de todo, de que hay billetillo como para pagarle a una gran estrella del fútbol como lo es Neymar.
14: Imagínate. ¿No?
11: Depende cómo también le vaya en el Mundial.
14: ¿Cómo, cuándo le pagarán a Neymar?
11: Híjole, yo creo que
14: dinero.
12: 70 millones al año.
11: Más o menos.
14: ¡Hala!
11: Vamos a recibir desde Houston, Texas,
12: al único extraterrestre ahorita que están de moda, porque los están presentando de parte del gobierno. ¿Así? ¡Él es Quique Deportes!
11: ¿Qué rollo,
12: Quique? Cuidado, ya los aceptaron y los reconocieron los extraterrestres.
11: ¿Cómo están? Bien, ¿cómo están?
14: Muy bien. ¿Qué?
15: Pues muy bien, gracias a Dios. Estoy aquí escuchando, pues hasta lo que es, hasta el momento suena como locura, ¿no? Lo de Neymar que puede llegar a México.
11: A ver, platícanos de eso. ¿A qué equipo? ¿Cómo? ¿Cuánto cobraría? Échale, Quique.
15: Mira, hasta el momento, mira, si vamos a cuestiones de hechos, no hay nada, lo han estado buscando algunos equipos, esta posibilidad. Y sabes que es un eco similar a lo que hicieron con Ronaldinho, se acordarán hace cerca de 10 años, un poco más, cuando Ronaldinho pudo llegar a Querétaro, que no llegó a la América, ¿no? No llegó al Monterrey, no llegó a Tigres, llegó al Querétaro, sino porque en ese momento él también necesitaba volver a jugar fútbol y se le dieron las cosas. Hoy las situaciones de Neymar es muy diferente.
12: ¿Por qué?
15: Su objetivo principal era llegar a la Copa del Mundo, lo hemos visto y se ha hecho viral este llamado que hace Ancelotti para que llegue, pero hasta el momento se habla de varias compañías que lo estarían buscando, pero esto es más que nada una situación viral, una situación que se da en redes sociales. He estado investigando en los últimos dos días y serían muchos millones de dólares, muchachos, para que pueda llegar Neymar.
11: Tu problema es el dinero. Tu problema es el dinero, Quique.
14: Aquí lo que sobra es el dinero.
11: Bueno, yo no, ni aquí tampoco, pero o sea, con ellos. Este equipo, sí.
15: A ver, ¿qué es lo que te hace atractivo Powerball? Los rivales.
11: Claro.
15: Es lo que te hace atractivo. Mm. ¿Qué atractivo hay para Neymar jugar en la Liga MX?
11: Pero no has dicho con qué.
12: Para él ningún atractivo.
11: ¿Y el equipo con quién jugaría, Quique? No,
15: el Atlas es el número uno. El segundo de la Rey. Que ha surgido últimamente.
14: Ay, imagínate.
15: Yo sé, Pelo. Yo sé que quieres escuchar que te diga que primero el América.
11: ¡El América! Imagínate a Neymar en las Águilas, vestido de amarillo. Así mi compa con sus colores brasileiros. No, no sé.
12: Monterrey,
11: guapo se vería, parece.
12: Monterrey.
11: Sería el nuevo Jonathan Dos Santos sería. Ay,
14: ¿por qué primero Atlas, Quique?
15: Atlas es el de los primeros que se acercaron, que son los que se les ocurrió poderlo buscar. Nah. ¿Y por qué? Porque ahorita acaban de comprar al Atlas, este nuevo grupo que se hizo cargo de los rojinegros. Y bueno, están buscando invertir y tener un golpe mediático. La América también nos tenía acostumbrados a esto.
11: Que se compre nuevo estadio mejor.
15: Yo sé, bueno.
11: El Jalisco está en ruinas.
15: Chivas ahí, por cierto.
11: Está en ruinas el Jalisco, ¿no? ¿O ya lo remodelaron?
15: Pues es que es un estadio viejísimo, es de los años 40. Sí,
14: pero
15: es este
14: estadio. Pero hay que renovarlo.
11: Otro que está en ruinas, el de León, en ruinas. Ay, sí. Otro en ruinas, el Volcán en Monterrey también.
12: ¿También?
11: Está de la patada.
15: Pues ahí te va diciendo por qué te estoy comentando que es difícil que llegue Neymar.
12: No te enojes.
15: Porque no hay estadios para.
11: ¿Cómo que no hay estadios?
15: En esto.
11: ¿Y el Azteca qué, papá? Remodeladito, pues bonito. Azteca,
15: bueno.
14: Por el mundial.
15: Tienes primero que nada, mira, si tienes al OmniLife, por supuesto, que es donde juega
12: el Akron, perdón,
15: se llama el Akron, está creo que es el Estadio de Guadalajara hoy, el Estadio de la Ciudad de México, que acuérdense que cambiaron de nombre momentáneamente, el Estadio de los Rayados, el Estadio de Monterrey,
12: ese
15: el Estadio
12: bonito, de Santos. Ese es europeo, ese va a llevar a Neymar.
15: Sí, el de Santos está hermoso también, hay que decirlo.
11: No conozco.
15: Ya no van a utilizar, ¿no? Que iba a quedar como elefante blanco. O sea, hay estadios, pero yo lo que vuelvo a decir es esto, no hay rivales para Neymar, y sobre todo hay una cuestión, económicamente la MLS es más atractiva para jugadores como él.
12: ¡Ay,
15: este
12: hay más billete!
11: Como siempre el gringo.
15: Mira, acá...
14: ¡Gringo, baby!
11: México tiene un arma secreta para los próximos partidos. ¿Quién es? Ahorita lo platicamos.

0: hablando de selección mexicana, se está hablando de que hay un arma secreta para este mundial. ¿De quién o cómo de quién estamos hablando?
1: Va el bueno, la mala y el feo al mundial.
2: No, el Chicharito.
3: Están trayendo jugadores, están buscando renovar. Mira, me llegó esta noticia justamente que me compartieron. Y son jugadores que ya estaban dentro de los 25 que estaban ahí incluidos, buscando en el centro de alto rendimiento. Y llegó este jugador que viene desde Moscú. Que por cierto, yo les voy a decir una cosa: está lesionado Luis Chávez. Viene también de haber estado casi 10 meses fuera. También la misma lesión que tuvo Neymar, que lo tuvo mal, lo mismo le pasó a Luis Chávez. Este jugador que obviamente en el mundial anterior metió un golazo y que de eso lo permitió que pueda llegar hasta Moscú, lo llevan para ver cómo se encuentra, ¿eh? No ha estado jugando mucho, ha estado en Europa, no, sino en Rusia, que ustedes saben que fue una decisión difícil que se tomó en aquel entonces. Yo me acuerdo mucho, hace 3 años te dijeron, ¿a qué vas a Rusia si se encuentran en este problema de bélico, de guerra, ¿no?
0: Claro.
3: Entonces se va y no está en la Champions, no está jugando en muchos torneos, y luego viene esta lesión. Vamos a ver cómo lo ve, pero obviamente que la calidad lo tiene, lo lleva de esta manera el Vasco, lo va a agregar a la concentración y ver en qué momento se encuentra. Está dentro de estos 55 que están en la lista, pero bueno, vamos a ver. A mí me gustaría más que estén también observando a Gilberto Mora, ¿no? Gilberto Mora, que también viene una lesión y que también lo van a estar observando a ver cómo anda, ¿no? Que es un jugador diferente, ¿no?
0: Ah, bueno, pero bonita, tú sabes que se estrella y jala. Oye, Kike, ¿y qué onda con Portugal, que ya dio a conocer también su lista de convocados, claro, al parecer?
3: Igualito lo han hecho en todo el mundo y está como estábamos esperando, Cristiano Ronaldo. Un Cristiano Ronaldo que llega, pues algo enojado porque no ha podido ser campeón en Arabia, ¿no? Lo ha logrado en los últimos segundos, le meten autogol, no pudieron llegar los puntos que ellos necesitaban para ser campeones, y es bien triste para Cristiano, que quiere un título más, ¿no? Pero sí, va a estar en la Copa del Mundo, ya está confirmado.
0: Muy bien.
3: Portugal ya está, y ustedes saben que es uno de los candidatos. Vamos a tener acá en Houston, y por cierto, vamos a estar bien pendientes de toda la cobertura. Otro jugador que estaban esperando muchos mediáticamente, hablando de lo que estamos diciendo de Neymar, pero que no todo es mediático, también es calidad de fútbol, Luis Suárez, ¿no? Luis Suárez se queda fuera de la Copa del Mundo, en la última lista, que anda a conocer en su país.
0: ¿De Uruguay?
4: Sí, ya.
3: Pero es la misma camada,
2: muy
3: ¿eh?
2: Ahí me llegó.
4: Ahí me llegó. Por favor, no comparen a Luis Suárez con...
2: Está viejo ya.
4: Cristiano, por favor, Quique.
0: Pero hay mejores jugadores, o sea, Uruguay.
2: No de muerte, nada.
3: De la misma época, mira, ahorita ya está Neymar, está Messi, está Cristiano, y le faltaría ahí como que Luis Suárez, ¿no?
0: ¿Sabes qué me sorprende, Quique? ¿Sabes qué me sorprende? ¿Cómo Uruguay, un país de 11 millones de habitantes, se dé el lujo de dejar a alguien como Luis Suárez fuera de su convocatoria, cuando México tenemos más de 300 millones de habitantes y no podemos juntar 11 buenos para hacer algo? O sea, eso sí... Algo está quebrado en el sistema de nuestro fútbol mexicano, la neta.
4: ¿Se acuerdan cuando fuimos a ver el México,
0: ¿cómo,
4: Uruguay,
0: ¿cómo?
4: En Denver?
1: Sí.
4: Nos metieron 4-0, Quique.
0: O sea, ¿cómo, güey?
4: O sea, Uruguay tiene buenos jugadores ahorita, no necesitan a Luis Suárez.
0: No podemos irnos, a los barrios mexicanos, sacar morritos, algo. Sacar Oliver Atom de ahí.
1: No, no money, no funny.
0: Güey, un algo ahí.
3: Eso es, fíjate que estamos platicando, tenemos un nuevo programa en la cantera, que por cierto, síganlo a través de tu DN, donde vamos a este tipo de temas. Y sí, México dejó de buscar jugadores en los barrios. ¿Dónde están los Cuauhtémoc Blanco, como tú lo estás comentando, Pelón? Sí. No los están buscando. Hey. Están buscando jugadores en otros lados.
2: ¿Europeo?
3: Dices, ¿dónde están? Y esto significa también la cantidad de extranjeros que se encuentran en la Liga MX. O sea, es muy alto la cantidad de jugadores extranjeros que no permite el desarrollo.
2: En América.
3: El no descenso. Si no hay descenso, tiene 18 equipos, tuve los 30 por lo menos, ¿no?
2: En América.
1: ¿Y qué crees que pase en un futuro, viendo que pues cada vez va más en declive el fútbol mexicano?
2: Pues vamos a hablar,
1: y el fútbol mexicano es lo que une a México.
3: Pau, estás viendo lo que pasó con Italia. Hace cuenta. Italia no está en la Copa del Mundo desde hace tres mundiales.
0: Pues en esta copa aquí que estamos, porque somos.
3: Sí, es lo mismo.
0: Porque es nuestra casa.
1: Entonces hay que invertirle en los estadios.
0: No, porque eso es de México.
3: Cosas básicas. Fíjate que puedes jugar en estadios viejitos. Ve a Argentina, ¿cuántos estadios nuevos tiene? ¿Cuántos estadios? Y es campeón del mundo. No tiene estadios nuevos. La Bombonera hasta
2: segunda. No se necesitan.
3: En muy malas condiciones.
2: Se necesita talento y corazón.
0: El estadio en Boca, se está cayendo también.
1: Boca Junior.
0: ¿Dónde la gente te puede seguir en redes sociales, Quique? Estar bien al tiro, por favor.
3: estamos ahí en Enrique Deportes y vamos a seguir platicando estos temas, por supuesto. Y sí, la salvación del fútbol mexicano está en los niños, es decir, desarrollando estos jóvenes dentro de las canteras. Pero ahí estamos en Enrique Deportes, muchachos. De verdad que me da mucho gusto saludarlos.
0: No, hombre, es un placer.

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14: Oigan, ¿qué creen? Que a mí me parece una falta de respeto un hombre mirón. A mí eso sí es lo que más me puede bajar del universo.
15: Ah, ¿en serio?
16: La mirada es gratis. No,
15: o sea, que tienes el number one.
14: Y el que se le rompe el cuello, peor.
16: Yo volteo así.
14: Que esté con la mujer y voltea así que... Pues, ¿qué creen que pasó? Juanes estaba en plena alfombra cuando estaba con su esposa y llegó la bichota. La top, la Karol G.
16: Ay, pues, ¿quién no va a voltear?
14: Karol G al lado y de repente el Juanes abrazo, pero abraza a Carol G de una parte de que, de la cintura acá. Si quieren ver, caigan en la YouTube arroba bueno malo feo.
15: ¿A poco?
14: Porque esa área no se abraza si eres amigo.
15: ¿Qué? No se toca.
14: Le está agarrando. Carol G trae un vestido de espalda abierta y le mete ahí como mano. Y el otro así con la cara de ¡ay, qué chico, chico, chico! Cuando de repente ya se separan y Juanes la mira, le aparte, hace escaneo
17: al
14: glúteo, a la cara, medio como que se muerde el labio y prosigue.
17: Oye, Pau, y no sé si ves, pero también le hace tap, tap. O sea, así como de llámame.
14: Que bueno, yo pero también. La Carol G ahorita anda
15: ¿y qué
14: soltera.
15: Le dijo la bichota? Yo también.
14: No, anda soltera. Pero miren, esto está siendo viral. ¿Por qué dicen, Juanes, qué onda? ¿Por qué hace esa falta de respeto ante su mujer? O sea, porque sabemos que Carol G es una muñeca y todos sabemos que hay muchísimas mujeres que están hermosas. Pero como hombre no le puedes faltar el respeto así a tu esposa.
17: Por eso Keanu Reeves ni las abrazaba así tan gacho.

0: Mao nos está platicando de esta señora, 60 años, que a los 60 estás joven, ¿no?
1: Tiene 65 ya, o sea, está en los 60, digamos 60.
2: A los 70, para lo único que eres joven es para morirte.
1: Entonces, ¿usted qué es? ¿Un ente?
2: Oh, oye,
1: ya pasó
2: los...
1: hace mucho.
2: 38.
1: Ah, sí.
2: Le faltaron 5,000.
1: A esta señora le dijeron, no lo hagas, ya estás grande, wow, no sirves para nada, quédate en tu casa, mejor ponte a ver la tele. Y la señora dijo, ¿saben qué? Todos, adiós.
2: Que se vayan a
1: cumplir mi sueño, yo quiero trabajar, yo quiero poner mi negocito. ¿Y saben qué hizo? Su vinagre de manzana, y la señora ya tiene su cuenta orgánica y personal y está generando cachín, cachín,
0: pero,
1: cachín.
0: Pero deja tú, o sea, el generar está chido.
1: Claro.
0: Y que le vaya a tu negocio es una gran bendición. Pero yo creo que lo más importante es tener metas, o sea, el mañana tengo que hacer esto,
2: bien,
0: o sea,
2: meta.
0: Preocupación de mantener tu mente ocupada, tu cuerpo ocupado, el moverte, el salir, el decir.
1: Pero que sea exitoso, porque también un negocio
2: sí
1: es caro,
2: chido.
1: Entonces invertirle y de repente que no te genera nada, pues está cañón.
0: Sí,
2: pero,
0: eso sí.
2: La neta, ¿para qué quieres el dinero a esa edad? Ya, arriésgalo.
1: ¿Tú para qué quieres dinero?
2: Arriésgalo a esa edad.
1: ¿A qué edad?
2: A la edad de la viejita.
1: ¿Y cuántos años tienes? ¿Eh? ¡Tú eres más grande que ella! ¡Ridículo! ¿De qué habla usted?
0: Fabiola, a ver, estamos en vivo en VIX y estamos en vivo también en YouTube, @ bueno malo feo. Fabiola 2249 comenta, mi suegro de 55 años estudió la Universidad de Arquitectura.
1: Nunca es tarde para cumplir tus sueños.
2: Ya ni mira uno a esa edad.
1: Claro que miras, feo.
2: Los edificios todos chuecos, que va a ser el viejito. Este.
1: No,
0: 55 es muy joven.
1: Prepárense, y además ahorita la tecnología y todo, las computadoras y todo, te pueden hacer estudiar desde tu casa si no tienes la posibilidad de ir a una universidad. Si no tienes dinero para pagar una universidad, hay cursos en YouTube, en plataformas, hay sitios donde te dan cursos específicos de profesionales, o sea, no te canses
2: haciendo
1: y no te
2: que
1: rindas.
2: No me quiero levantar para venir a trabajar.
0: Oye, Felipe Fuerte comenta en YouTube, dice, yo llevaba 30 años de cocinero y a los 55 abrí un taller mecánico.
1: ¡Eso, mi vida! ¿Qué?
0: Saludos desde Dallas.
2: ¿Y qué arreglaba? ¿Tortas, pescados o qué? ¿Era
1: no,
2: cocinero?
1: Está diciendo que era cocinero, pero cumplió su sueño de tener su taller mecánico.
0: Mira, aquí tenemos otro.
2: Le dieron la llave y le dijeron, ábralo, ábralo, usted ábralo.
0: Tenemos otro triunfador comentando, dice Don Quijote, yo tengo 38 años y no tengo trabajo.
2: Ese está bonito, lo mantiene
1: ese
2: la vieja.
1: Ese es feo.
0: Por eso nomás.
2: Feo.
0: Por eso nos está viendo ahí en YouTube todo el día.
2: Está viendo que aquí me ofrece, oye, vas a tener un evento de, ay, dénselo al pelo.
1: Esto es...
0: ¿Eso ya no quiere trabajar?
1: No, ya no.

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1: Muy buenos días, amigos del auditorio de La Invasora. Ya estamos al aire en esta hermosa mañana de hoy, sábado ya 23 de mayo del año en curso 2026. Servidor Víctor Covarrubias, en vivo, directamente desde la cabina de La Invasora, 96.7 y 107.9 en su programa, Comprando Casa con Juan González, agente Bienes Raíces, con la compañía de RE/MAX Tyler, que ya está aquí con nosotros, nuestro anfitrión del programa, y que por varios años ya ha tenido este espacio informándonos, educándonos sobre el proceso de compra y venta de casas, terrenos, ranchos, locales comerciales y todo lo que viene siendo el real estate. Buenos días, don Juan, bienvenido.
2: Buenos días, Víctor. Buenos días a todos que están escuchando hoy esta mañana. Ojalá que se encuentren bien. Nos pasó una tormentita por ahí, pero estamos ya al 100.
1: ¿Ah? Es lo bueno, don Juan. Sí, fíjese que despertamos con estos estruendos, ¿verdad? Un poquito de tormentas eléctricas también. Y bueno, pues, ¿qué le puedo decir? Ya estábamos esperando desde el pasado, pues, ¿qué sería? Toda la semana.
2: Toda la,
1: ¿no?,
2: semana de ahí.
1: Y decían que sí, decían que no. Y como que hasta se decepciona uno un poco, porque pues el pronóstico a veces no sale tan cierto. De todas maneras, hay mucha gente que le echa ganas. Yo no voy. Ahora sí que siempre estamos echando la culpa a los meteorólogos que les decimos, ¿cómo dice usted?
2: Los mentirosos.
1: Mentirólogos, mentirosos, dice don Juan. No, en realidad es que así es. O sea, bueno, pues a veces es solo Dios, ¿verdad? Además, ya sabe usted cómo es aquí en Texas y específicamente aquí en el este de Texas. ¡Wow!
2: Antes sí era solo Dios, ahora quieren manipular el clima.
1: Bueno, eso también es cierto. ¿Sí será cierto eso que provocan las lluvias y todo eso?
2: Claro, ¿no?, que sí.
1: Caramba.
2: Pon atención, Víctor. No estés nomás pegado al teléfono.
1: Ahí en el TikTok.
2: Sí. Y en el Face.
1: En el Face.
2: Solamente que estén en la página de Juan González, entonces sí.
1: Mire. Qué conveniente, ¿verdad?
2: Sí. Pues que van aprendiendo de ahí. Qué es lo que hay en el mercado, qué es lo que está sucediendo. Los intereses, lo del agua, lo de las garrapatas.
1: Ándele.
2: Lo de... Pues hay muchas cosas, lo que está sucediendo en nuestra área, que muchos no pensamos. He mencionado, estaba hablando con un ranchero ayer. Ese señor tiene como 100 acres y, wow, y crían ganado. Y la forma de que ellos crían es todo natural, es sin químico. Entonces le estaba platicando, le dijo, oye, ¿cómo ves de...? Porque está diciendo que para vender ahorita el ganado está carísimo, claro, está pagado muy bien. Dice, ahorita dice, puedo ganar, dice, pero no voy a hacer eso. Dice, porque quiero multiplicar, ¿verdad?, lo que tengo. Entonces, estábamos hablando de eso, estábamos hablando de por qué está tan caro, qué las situaciones. Y luego le dijo, oye, inclusive escuchaste de las garrapatas que este año iban a estar muy feo, y que luego hay una que le dicen el Lone Star Tick. Hace unos años para atrás, no sé si supiste, había

0: que compró miles y miles de acres aquí en el este de Texas y quiere vender el agua y transportarla para las ciudades grandes. Que bueno, las ciudades grandes lo necesitan, ¿verdad? Pero si lo sacan de aquí, sabemos que nuestra área también, los que ponen atención, los que han escuchado ya el programa por mucho tiempo, que esta área está creciendo demasiado. Nuestra área también va a ocupar esos, ¿cómo dice? Sources, Víctor.
1: Esas fuentes.
0: Esas fuentes de agua para poder sostener nuestras comunidades y también los ranchos pequeños también. Como le dije, la gente que tienen pozos de agua, lo que viene pasando que si sacan todo el agua, entonces esos pozos van a quedar secos. Usted no va a tener agua. Vamos a regresar como los ranchos de México y van a tener que hacer los pozos más hondo todavía, que es más costo para usted.
1: Oiga, don Juan, fíjese que es interesante lo que usted está comentando y uno a veces pues ni caso hace estas situaciones. Yo he escuchado, he visto, publicado, ¿verdad? Sobre todo visto publicado estos avisos en los periódicos, en algunos medios de comunicación, donde están dando avisos para hacer ciertos cambios o ciertos proyectos. Claro que es como todo. Pues uno a veces dice, no, pues eso a mí qué, no me afecta, eso yo no tengo nada que ver con eso, pues ahí, háganse bolas. Pero en realidad sí tiene mucho que ver y cada vez me estoy dando cuenta más y más y más y más de que todo lo que se hace, más que nada a nivel local, los afecta más que lo que se pudiera hacer a nivel nacional, como con el presidente, ¿verdad?
0: Yeah.
1: Claro que también afecta. Pero por eso tenemos que votar y tomar buenas decisiones.
0: Sí.
1: Estaba yo checando de que ya están avanzando con respecto, y esto es relacionado al tema que usted nos está hablando de lo del agua, a la sección 6 del Loop 49, que eventualmente es un tramo que quieren hacer, si estoy seguro y no me equivoco, y corríjame si me equivoco, de lo que viene siendo el 110, Highway 110, para pegarlo con el Highway 271. Entonces, todo esto, lo del agua, lo de que aquí, lo de allá, nos afecta de alguna u otra manera. Y tenemos que tener mucha, pero mucha atención, como nos dice usted, don Juan, para que también nosotros podamos tomar buenas decisiones y votar a favor o votar en contra, si es que se pone a votación. Porque hay veces que no se pone a votación.
0: Sí, sí, esas cosas muchas veces no se ponen a votación. El pueblo puede hablar y quejar y sí les van a poner atención a eso, pero muchas veces pues usted no tiene control porque lo están haciendo en beneficio de todos, no nomás de esa área. So, por ejemplo, correr ese loop es para beneficio para el público, ¿verdad? No nomás para el beneficio de cierta área, como cuando agarraron lo del la Plaxi, lo agarraron lo del Ron's Quarter Road, que lo van a hacer más grande, lo van a hacer en 4 carriles, ahora es de 2, lo van a hacer en 4, porque fluye mucho tráfico.
1: ¿En dónde, don Juan?
0: Aquí para el sur de Tyler, en la Plaxi y la Ron's Quarter Road. So, esas dos áreas las van a extender, ya compraron bastante tierra. Si usted ve ahorita, ya ve que están, ya pusieron las banderas, donde va el camino, a dónde lo van a extender, ya están moviendo los postes de luz. Todo eso está moviendo, porque lo están haciendo para el bien del público. Entonces, no tenemos nosotros control sobre eso, pero sí les pagan la propiedad a esa gente cuando le quitan o le roban. Un pedazo, se los pagan, no nomás se los quitan nomás porque sí. Pero lo del agua, eso sí, no, ¿cómo nos van a compensar? Porque el agua está debajo de la tierra en miles de acres y como él va a tener, tiene control de la tierra, él puede hacer su pozo y puede sacar el agua. So, eso es lo que tenemos que tener mucho, mucho cuidado. Que no nos vaya a suceder en nuestra área y pongan en contra. Si cuando hay juntas en sus ciudades, sus pueblos, vayan a ver de qué se trata. No nos cuesta nada de ir a. Bueno, nos cuesta un poquito de tiempo, ¿verdad? No queremos perder normalmente un jueves o un martes en la tarde para ver los pueblitos en las ciudades grandes como Tyler, pues las tienen en el día. Pero los pueblos chicos, como mucha la gente son voluntarios, lo hacen las juntas en las noches. So vayan, darse una vuelta para qué es lo que están hablando, qué las cosas que están pasando, porque realmente si

0: es tu comunidad, sí te afecta.
1: Sí, don Juan, indudablemente tiene usted toda la razón. ¿Quién lo viera a usted, don Juan, que antes andaba ahí corriendo su carro a todo lo que daba el carro de velocidad en la Broadway y ahora usted está preocupándose por estos temas?
0: Todavía lo hago.
1: ¿Cómo? ¿A todavía sigue corriendo, don Juan? Tranquilo, don Juan, yo pensé que ya se había pasado la fiebre.
0: El
1: vértigo de la
0: eso
1: velocidad.
0: Eso nunca se pasa.
1: ¿No, verdad?
0: Nunca se
1: pasa. Pero pues, slow down, don Juan, no le pise tanto.
0: En la Broadway no.
1: En la Broadway ya no hay espacio para hacerlo, créalo. Oiga, don Juan, ¿cómo ha cambiado nuestra ciudad de Tyler, Texas? Ahí estaba hablando con un buen amigo que es un technician, dicen aquí, un técnico mecánico, muy buen amigo mío. Y estamos platicando, ¿verdad?, de cuando llegó él por acá y cuando llegué yo. Él llegó en el 94, según me estaba platicando. Pues yo llegué ya después, 6 años más tarde. La cuestión es de que estamos hablando de cuántos habitantes tiene la ciudad de Tyler, Texas. Y, por supuesto, el censo dice una cosa, pero la realidad es otra. Que sabemos, bueno, que el censo no es muy exacto.
0: No es exacto, son aproximadamente, creo que eran 156,000.
1: Y eso fue en el censo pasado.
0: Fue en el censo pasado, ya. Yeah.
1: ¿Y eso fue cuándo? En el 2020.
0: No sé, pues usted estaba haciendo
1: 2020,
0: eso.
1: ¿No?
0: Usted estaba tocando puertas.
1: Sí, sí, pues a mí. Pues
0: solicitando.
1: Sí, fíjese que sí. Dijeron que iban a dar chamba.
0: Antes no lo corrieron de pata. A no, patadas.
1: Sí, me corrieron varias veces, créalo, cuando llegaba a los barrios ahí. Sobre todo cuando. A mí me tocó un área de que traía muchos hoteles o moteles. Y pues ahí la cosa está caramba, porque pues imagínese usted, como quiera, todos los querían contar, a todos los querían. Pero actualmente, ¿usted cree que ya somos 200,000 personas, habitantes aquí en la ciudad?
0: Entre el día sí, me imagino que sí, porque muchos vienen al pueblo,
1: ¿sí?
0: Pero ya en las tardes pues se regresan a sus casas, así que hay muchas comunidades aquí alrededor de Tyler, no nomás es Tyler. Y todo depende de qué es lo que consideran, lo que sí es en la, lo que es el límite de Tyler, o si es todo alrededor, porque cada lugar tiene su población, right?
1: Población.
0: Okay.
1: Pues esa es la traducción.
0: You're right.
1: Population, ¿verdad? Yeah. Es en inglés, sí.
0: Población. Uh-huh. Le estaba metiendo muchas letras.
1: Usted se la saca de la manga como quiera. Yeah.
0: Bueno, como quiera me entienden.
1: Como quiera le entendemos.
0: Todo eso va a depender qué es lo que están contando y dónde están contando, pero creo que sí, en entre el día y todas las ciudades dicen que las ciudades grandes, que entre el día los habitantes hay mucho más, están trabajando, vienen trabajo, regresan a sus ranchos, regresan a sus pueblos, porque mucha gente trabaja aquí en Tyler, que vienen desde lejos, vienen hasta de Longview, vienen hasta de Kilgore, vienen hasta de Jacksonville, de acá para el norte, Mineola, que vienen hasta Tyler diario a trabajar. So depende el área donde vienen.
1: Sí, definitivamente, don Juan, yo creo que pues ya somos como 200 durante el día, como luego dice usted, y yo me acuerdo que antes el loop lo agarrabas y pues en unos cuantos minutos le dabas la vuelta, ¿no? Y ahora no, hombre, qué esperanzas. Construcciones que hay donde ni nos imaginamos que iba a haber. Y todo esto de alguna manera nos afecta de buena manera o de mala manera, dependiendo, ¿verdad?
0: Ya, todo eso nos afecta en una manera u otra, porque entre más y más, como por ejemplo estaban hablando que, o me estaba diciendo ese chavo del rancho que dice que quieren hacer unos áreas de paneles solares, ¿verdad? Y le digo, bueno, pues ¿por qué no lo hacen en parqueaderos? Le dije, en vez de, si se preocupan tanto del clima, ¿verdad? Según, ¿verdad? Que el asfalto, el cemento crea mucho calor.
1: Sí, señor. ¿Verdad?
0: ¿Por qué no nos ponen sombra en los parqueaderos cuando vamos a la tienda?
1: Vámonos.
0: ¿Verdad?
1: Pues sí.
0: Amor, regresamos para atrás a la tienda, no nomás a andar por el DoorDash.
1: Ándale, sí.
0: Que nos venga, porque ya ni queremos salir del aire acondicionado. Entonces, ¿por qué no ponerlo ya en los parqueaderos que existen? Porque no van y agarran un contrato en vez de ir a la gente, al pueblo, que les quieren poner en su casa individualmente. ¿Por qué no lo ponen en un lugar céntrico como el mall, las tiendas de mandado grande, que nos den sombrita y pues están creando fuentes de luz? Sería una buena idea. En vez de ir y agarrar ranchos que cuando ponen esos sistemas pues ya no se pueden utilizar ese terreno ya.
1: Esos ranchos, sí. No sé si estoy equivocado, Juan, pero yo he visto muchos como molinos de viento, que les digo yo así, ¿no? Es
0: parados.
1: Unos postes, ¿ah? Con un ándele, sí, exacto. Ahora sí que soy como Don Quijote de la Mancha, ¿no? Que miraba estos molinos de vientos y que decía que eran gigantes, que estaban atacándolos. Pero sí, si se va usted como para rumbo de Austin, ¿verdad? Por allá hay una área, cuando va usted de Corsicana, creo, por allá para arriba. Uh-huh. Y así sucesivamente, ¿no? Le podía seguir para el West de Texas, también se ven muchos.
0: Pero muchos ya están parados, y se has puesto atención.
1: Sí, no se mueven.
0: No giran.
1: ¿En qué consiste eso?
0: Mantenimiento. O sea, el mantenimiento de ellos es muy caro. Uh-huh. Si has visto el show de Landman, habla un poco de eso.
1: Sí.
0: Todo eso, lo que se lleva para construir esos muros, ¿verdad? La tonelada de cemento que se lleva para las fundaciones, para que no se vayan a caer, y el mantenimiento, todo lleva petróleo. Entonces, lo que dice, si eso fuera tan, que tuviera tan buenas ganancias, todos los del aceite se cambiaran y hicieran papalotes.
1: Fíjense nada más. Sí, es la cosa que en esas series que usted está mencionando, por ejemplo, esa de Landman se llama, uh-huh, y la otra, la de Yellowstone.
0: Ya.
1: Uno aprendió bastantes cosas, sí, pues, si las vio usted.
0: Ya, si aprendes, uh-huh, si las watch, están buenas, están buenas las series, uh-huh, si las miras, ahora tienen una basada aquí en Texas, los mismos actores que estaban en el otro show, ahora tienen un rancho aquí en Texas, y habla una de las cosas, cómo hicieron la historia que hacen, hablan de las cosas reales, qué es lo que sucede, como he visto que hablan de eminent domain, hablan de los derechos de agua, de las ciudades que quiere agarrar tierra o quitar tierra a personas, y por qué lo quieren quitar, y el pleito que hacen, ¿verdad? Es bien emocionante. Una parte sí es, no es verdadero, ¿verdad? Pero
1: sí.
0: Las cosas que se suceden, ¿verdad? En como en ese show que te acabo de mencionar, habla un poco de eso, y es verdad, si te pones a pensar, pues todo lleva petróleo, todo lo que utilizamos diario lleva un tipo de, lleva petróleo hasta un puente, hasta un cierto puesto.
1: Sí, oiga, don Juan, ¿en dónde ve usted la serie?
0: En el Paramount. Paramount Plus.
1: Oh, pues tiene que contratarlo, ¿verdad? ¿Para qué?
0: Tienes que contratarlo.
1: Sí, sí. Yo sé que estaba en el...
0: Bueno, están en el NBC, creo.
1: NBC. Uh-huh. El Netflix, ¿no? No, ahí no, ¿verdad?
0: No, Netflix.
1: Porque
0: no.
1: Hay el Prime.
0: Ese es
1: el HBO, todos esos, ¿no?
0: No. NBC es Paramount.
1: NBC, ok, sí. Landman, conocida serie, un negocio crudo en una serie dramática de Taylor Sheridan. Es el cuate este del Yellowstone, ¿no? Que también lo decía. Fíjese que sí. No, hombre, está interesante.
0: Hay unos términos que aprendes, uh-huh, de qué son y cuando los... Lo escuchas, lo escuchas acá en el público, pues dice, oye, este está hablando es en el show. Parece que en una de las series vi que van a hablar de modificando el clima, uh-huh, que es lo que hacen. Si no te has fijado, muchos dicen que son mentiras, pero si te fijas, cuando está bien, bien bonito el día, de repente hay rayas en el cielo, uh-huh, y luego se pone bien nublado. Es por causa del químico que están echando. Y el gobierno, el federal, lo está tratando, están en punto de quitar eso, porque no sabemos qué es lo que están sprayando en el cielo.
1: Ese nada más, qué interesante, don Juan. La mera verdad, ese es el cuate, ¿no? El principal actor, el Billy Bob Thornton.
0: Sí.
1: Sale haciendo comerciales también de teléfono. No, hombre, don Juan, sí está interesante esta cosa. Landman, aprende uno muchas cosas. La verdad es de que estaba yo pensando sobre todo lo que se está haciendo actualmente, pues es para el progreso, se supone, pero hay unas cosas que pues nos van a perjudicar, como eso del agua que decía usted hace ratito, ¿verdad? Pues imagínese.
0: La garrapata, ¿verdad? He enunciado desde el principio de este año que habían dicho que eso, qué casualidad, uh-huh, ¿verdad? Que van a hacer eso, pero dicen sigue el dinero, ¿verdad? ¿Quién es el que quiere meter carne modificada? O sea, carne de mentiras al sistema. Y por eso que muchos dicen que pon atención a la carne donde la compras. Sí. Necesitamos comprar de ranchos locales, porque a veces estamos recibiendo cosas que no son.
1: Al rato nos vamos a tener que hacer ganaderos, don Juan, para crear nuestros propios animalitos y...
0: Sería buena idea, me encanta, nomás que pues hay que comprar tierra y pues ¿sabes? Si a usted le interesa eso, hay bastantes ranchos últimamente que han salido muy hermosos aquí en esta área. No están en $100,000, no, pero van a estar cariñosos, depende de qué tan grande el rancho quieras, ¿verdad? Pero, por ejemplo, ahorita tenemos un terreno de 4 acres, tenemos un terreno de 5 acres. Se puede crear algo ahí pequeño, no algo gran, pero se puede crear algo pequeño allí, borregos, ganado, lo que usted quiera, de lo que sea agricultura, sembrar es algo muy bueno. Por ejemplo, aquí en el frente de la invasora, pues tienen el Farmers Market, son gentes que según, bueno, no todos, ¿verdad? Porque todos tienen su maña, pero según la mayoría son... pues ya sé cómo es la movida.
1: Sí,
0: tienen sus ranchitos donde ellos crean sus verduras. Tienen miel. La gente que le gusta la miel natural. Miel. Ahí tienen miel ahí enfrente. Miro el puesto cada sábado.
1: Los duraznos,
0: las fresas. Pero aquí no se crece, ya no se crea tanto la fresa. El durazno ya es muy poco. Antes, cuando estaba joven, se daba bastante durazno.
1: Ya no tanto, ¿verdad? Yo conozco un amigo que le encantan los duraznos, ese don Manuel Méndez, que le mando un saludo, le encantan. Los grandotes, y como decía usted, antes se daban bastantes aquí, ya no.
0: No, había un rancho acá para el norte de aquí que creaban
1: durazno.
0: Ajá.
1: Blueberries, don Juan.
0: Blueberries sí hay por aquí todavía, pero ya cerró el ranchito ese, lo estaban vendiendo. La gente que estaban ahí cultivando, ya era tiempo para vender para ellos y hacer algo diferente. Solo yo vi que estaba de venta no hace mucho tiempo.
1: Ok, no sé si se refiere a usted también a un lugar donde cultivaban la blueberry y no sé si otras frutas, pero blueberry estoy seguro que sí, o blackberry, blueberry, las dos. Pegando por el 271, pegando al 20, del lado derecho de aquí para allá.
0: No sé dónde estaba, pero yo creo que este era para acá, para el west.
1: Ok, entonces otro. Porque este de acá lo cerraron de repente y tú podías ir ahí al ranchito y tú mismo piscar tu fruta. Ajá. Pues te cobraban un tanto, ¿verdad?
0: Sí.
1: Y la que te llevaras.
0: Sí.
1: ¿Verdad? Pues ya se dependía de ti.
0: Sí.
1: Pero sí.
0: El público piscaba por ellos.
1: Sí, así es. Sí. Y todavía se usa esto. Hay muchos lugares, huertas, ranchitos. ¿Qué es lo que más cultiva aquí, don Juan? ¿La sandía?
0: Pues ya ni creo que se da tanto la sandía tampoco.
1: Ya tampoco, ¿eh?
0: Todavía viene de Grapeland.
1: Fíjese nada más cómo hemos
0: cambiado. O sea, aquí local,
1: ajá,
0: no.
1: ¿El tomate de Jacksonville?
0: Jacksonville, yo no miro puertas de tomate.
1: Y eso es el símbolo de Jacksonville.
0: El símbolo,
1: ¿no?
0: De Jacksonville. El tomate. En Arp era la fresa.
1: La fresa.
0: No se veía fresas por allá.
1: Tampoco. Sí. Ese no es cómo están cambiando los tiempos. Ya la gente que se dedicaba a cultivar todo eso... Pues en paz descansen, muchos ya partieron,
0: sí,
1: ya murieron, y otros pues ya se dejaron de eso.
0: Pero mucha gente está regresando, es la moda que mucha gente está regresando a volver a cultivar por sí mismo, a tener sus ranchitos, eso es muy común, mucha gente quiere lo que se nombra hacer, bueno, nosotros como hispanos lo hemos hecho por muchos años, eso no hemos cambiado, en América sí ha cambiado eso, pero nosotros... hace su, ¿cómo dicen en español? En inglés se dice un compound, ¿verdad?
1: Compound.
0: Es donde toda la familia vive en un terreno.
1: Ok.
0: ¿Verdad? So puede ser 30, 40 acres y cada familia tiene su espacio, pero las familias están creciendo, creando sus propios alimentos. Entonces, algo nuevo que está, digo yo, está de moda. Y mucha gente lo está haciendo, quieren hacer su family compound y no es campaña, es
1: ¿qué es? ¿Campamento?
0: No, sí es como campamento, pero no es busca ponle family compound a ver qué te sale. Anyways.
1: Ajá.
0: Lo que están haciendo es multifamiliares. Uh-huh. Están comprando espacio y están poniendo sus casas ahí y al mismo tiempo ellos están criando sus propios alimentos. Pueden tener animales, pueden tener... por eso que miras muchos puestos en la orilla de los caminos, en los caminos de ranchos, County Roads, Farm to Market Roads, que venden huevos, huevos naturales. Sí. Naturales me refiero que creados en casa, no tiene mucho químico, quizás son más... son mejores.
1: Orgánicos.
0: Más orgánicos que lo que compras en la tienda.
1: Sí, fíjese, tengo un buen amigo que le mando un saludo, don Gerardo Valenzuela, ¿verdad? Que por allá también tiene sus gallinas y de vez en cuando por ahí nos trae unos huevitos orgánicos 100%. Uh-huh. Y bueno, pues se sabe que es como todo, eso tiene que comérselo uno de volada porque pues no tiene preservativos, conservadores, todo ese tipo de cosas que a veces le ponen. Uh-huh. Imagínense los pollotes.
0: Duran cuántas semanas en la mesa, ¿no? Sí, tienes que comértelo luego.
1: Y a veces no tienes que ponerlo en el refrigerador.
0: Pero no lo pongas en el refri.
1: Es lo que le iba a decir. Yeah. Porque si lo
0: no
1: haces.
0: No lo limpies.
1: Ándele, sí, sí. Imagínense, don Juan, ¿cómo le harán las huertas, las granjas de pollo? Granjas El Pollón. Bueno, me acuerdo de la película, ¿no? Una película con huevos, así se llama la película. Se la recomiendo que la veas, de caricaturas mexicanas, pero muy buena, pues sentido del humor muy interesante de la picardía mexicana. Y había un ranchito que se llamaba Ranchos El Pollón, ¿verdad? Ranchos El Pollón. Pero yo puedo pensar ya en la vida real, ¿cómo le hacen para producir tanta gallina? Ahora sí que pagan. De un momento a otro están bien chiquitos los pollitos y luego de repente bien grandes los pollotes.
0: ¿Hoy en día? Mucho químico.
1: ¿Y los estos cómo le llaman? ¿Esteroides?
0: Esteroides, pues químico.
1: Sí, ¿verdad? Uh-huh. ¡Ay, juez! ¿Y todo eso se lo come uno, don Juan?
0: Solo se lo traga uno, ya.
1: Fíjese nomás.
0: Ya. Pero estamos llenos de parásitos.
1: Hijo de su maíz.
0: Pero cuando tú tienes tu propio terreno, no tienes eso, ¿verdad? Porque todo está creciendo, todo está evolucionando en lo que es como debe de ser naturalmente.
1: Claro, ¿verdad? Claro.
0: Los animales fertilizan la tierra, dan los alimentos al pasto, el pasto le da alimentos a los animales. Y por eso que ahora es, como digo, es algo muy común. Mucha gente está comprando ranchitos o mini ranches, o ranchettes, como le quieran decir, 5 acres o menos, y están poniendo 2, 3 familias en un ranchito.
1: Sí.
0: No están haciendo una casa grandísima, pero están haciendo, alimentando a sus familias de la misma comida que están cultivando.
1: Sí, cómo no, Juan. Oiga, Juan, y ya esto me llevó a otro tema que se me vino a la mente. Digo, es una pregunta que le quiero hacer. No sé si usted ha observado este lugar que está por acá, por el Highway 64, rumbo al aeropuerto de aquí de Tyler, que es como, pues yo diría, que, pues como una hacienda, ¿verdad? Por ubicarla así en como conocemos a las haciendas allá en México, es como tipo rancho, ¿verdad? Uh-huh. Pero muy grande. Pero le dicen aquí plantations, los plantations. Uh-huh. ¿Sí ha visto esa que está por aquí? Sí. Oiga, todavía, porque mucha gente me ha dicho, oye, Víctor, ¿cómo que tienen ahí todavía ese tipo de lugares? Porque esto recordaba al tiempo de la esclavitud, ¿verdad? Uh-huh. Y yo digo, ¿por qué? Dice, no, pues es que eso se refería al tiempo de la esclavitud. Le digo, no, pero pues es un lugar, es un rancho nomás. Yo no creo que tenga gente ahí así todavía. Pero en realidad, ¿todavía funcionan en estos plantations aquí en Texas? Como esta.
0: Esas son gente con la mente muy cerrada. No exactamente es eso. O no saben historia. So, plantations eran huertas, eran ranchos, creaban productos.
1: Ah.
0: Y pues sí, tienen esclavitud, porque era gente que trabajaba esos ranchos.
1: Okay.
0: Right? Y sí, todo lo que es el sur de Estados Unidos, por eso hubo la guerra del norte y el sur. Porque los del sur querían esclavitud, los del norte no tenían esclavitud. Por eso la gente dicen que la gente del norte es diferente a la del sur. Y dicen que la gente del norte es muy tosca, no aprecian. Entonces, sí había ese rancho, era un rancho grande. Si vas a Luisiana, hay muchas más grandes que aquí en esta área.
1: Me imagino.
0: Todo esto, el centro de Tyler, era plantation. Si ves una casa grandotota, por ejemplo, está una aquí donde está la escuela La Gary.
1: Uh-huh.
0: Esa era, ese era un rancho grande. En un tiempo, todo eso eran parcelas.
1: Oh.
0: Con tiempo ya se fue dividiendo, ya quedó nomás la pura casa en mero centro. Sí había, pero el tiempo cambia, right? Ese lugar existe, son unos amigos que tienen no tienen la casa original, que es la casa de dos pisos. Ellos tienen una de las otras casas donde está la iglesia, tienen un salón de eventos allí, y ellos viven ahí en esa propiedad. Pero la casa que tienen es original, es vieja, la tienen arreglada al estilo de antes. Muy bonita la casa. Son muy buenos amigos míos, fuimos a la escuela juntos, pero ellos preservaron eso para que la gente vaya a ver y tener la experiencia esa, si quieren.
1: Qué interesante, yo nunca he entrado, nomás de pasadita.
0: Pues no tienen huertas, ya no tienen.
1: ¿Ya no hay nada de eso?
0: No, nada de eso tienen, porque ya mucho del rancho eran, creo que miles, si no son cien, son miles de acres que había antes.
1: Wow.
0: Creo que iba hasta el río. Pero ya con tiempo se fue vendiendo.
1: Sí, me imagino. Interesante como quiera todo esto, don Juan. No cabe duda de que los tiempos van cambiando.
0: La historia, si busca la historia en la comunidad Redland, eran muchos de los esclavos que vivían en esa plantation.
1: En plantation.
0: Que el señor les dio hectáreas a ellos.
1: Sí, sí, sí. Bueno, hay tanta historia sobre esto y es interesante. Pero no cabe duda, como le decía don Juan, de que los tiempos van cambiando poco a poco. Y bueno, tierra ya no se está haciendo para nada. La tierra, la que hay, es la que hay y ya. Y pues hay que comprar o hay que vender. Y hay que fijarse en dónde, porque como dice don Juan González en sus programas de Comprando Casa con Juan González, locación es importantísimo. Y de ahí depende lo que va a valerle la propiedad. ¿Ya se vendió la casa aquí de la Broadway? La única que queda ahí, todo en el centro comercial para el sur de la Broadway.
0: No sé, yo no he checado.
1: Yo vi el letrero ahí todavía puesto. Uh-huh. Usted nos platicó que querían ya 1 millón o cuánto.
0: Ya creo que ya subió a 2 millones.
1: No.
0: Hijo. Pues es comercial, la tierra comercial siempre va a ser más cara. Y ayer fuimos para Jacksonville, fuimos para Bullard realmente, y fuimos a, vimos lo que está construyendo allí, y estábamos hablando de las áreas, qué tanto ha crecido. Me imagino cuando había en el 155, ya limpiaron el 155 en el loop, donde venían los árboles de Navidad, no sé si se acuerdan.
1: Sí, cómo no.
0: En esa esquina, pues yo vi que la propiedad de atrás, había una familia, unos morenitos que ya tenían muchos años, ya eran viejitos ellos, y vendieron la propiedad. Dije yo, chi, netas, hubiera comprado esa tierra.
1: Ese no va.
0: ¿Verdad? Uh-huh. Y ahora que están limpiando allí, no me acuerdo qué van a hacer allí. Yo sé que Crown está arreglando el shop. Para hacer su body shop, creo, allí. Uh-huh. En donde estaba el cambio de aceite. Uh-huh. Pero el de la esquina parece que lo están dividiendo y para hacer un shopping center de alguna manera.
1: Interesante, sí, oiga, ¿no? Bueno, pues ve uno de repente el terrenos montados, decimos, se da todos emboscados. Uh-huh. Pero luego de repente empiezan a limpiarlos y dice uno, pues, ¿qué van a hacer? Ya ve usted que por donde quiera se está viendo ahorita mucha maquinaria limpiando terrenos.
0: Y eso es lo que comprar tierra siempre es importante. Y yo por eso que mi dicho es, hoy es el día de comprar tierra. Hoy es el día de comprar tu casa. Porque lo que vemos que cada año va más y más creciendo. Por ejemplo, las casas de acá del norte, ¿verdad? Que es el barrio, los barrios más viejos. Las casas viejitas. Esas casas las compraron los dueños originalmente en unos $20,000.
1: ¡Wow!
0: Estamos hablando de los 30, 40.
1: Imagínese usted qué barato. Bueno, barato para ahora.
0: Barato para ahora. Y se oye ridículo porque la gente no sabe. Es barato hoy. Uh-huh. Y dice, ay, sí, eso es el ¿cómo dicen? El capitalismo.
1: El capitalismo.
0: No es eso. Pero si te pones a pensar, eso es imagínate el costo de antes al costo de hoy. Uh-huh. Otro tema que hablé con una señora que estaba repelando de que no debía de alguien habló, un político estaba hablando que iban a querían subir el mínimo. Uh-huh. A $15. Uh-huh. Y le dije, qué ridículo es que hablen del mínimo. Le dije, Dice, sí. Dice, deben de subir el mínimo. Le dije, ¿quién en día, hoy en día paga el mínimo? ¿Quién te paga el mínimo? Bueno. Nadie. Donde quiera que ve los puestos, mínimo te están dando $10, $15.
1: Fíjese nomás.
0: Hasta $20. Y ni así van a trabajar. ¿Tú crees que subir el mínimo van a ir a trabajar?
1: No.
0: Y la señora, no, es que eso es injusto. ¿Cómo vive la gente? Le dije, nadie está pagando eso. Porque nadie va a trabajar. Si no van ni a 20 pesos, ¿tú crees que van a venir por 7? Nadie te paga ahorita $7 la hora.
1: No, pues nadie quiere trabajar por 7 también.
0: Exactamente.
1: No, ya no.
0: Le dije, nomás le están lavando ahí ustedes el coco, le dije, pero no es no es cierto. Le dije, yo me acuerdo cuando yo estaba joven, mi primer trabajo me pagaban mínimo.
1: ¿Cuánto era, don Juan?
0: $3.18.
1: Eso sí era el mínimo. Eso sí era el mínimo. No, usted sí.
0: $3.18.
1: $3.18.
0: Y eso es lo que me pagaban.
1: ¿Cuánto tiempo duró ganando eso?
0: Hasta que subió a $4.25.
1: $4.25, ya subió el mínimo.
0: Y subió otra vez el mínimo. Ahora me dieron el aumento. Uh-huh. Sí me daban una cora, un 20 centavos. Pero entonces me tuvieron que brincar a $4.25.
1: Fíjese, nada más qué tiempos aquellos. Pues le tocó a usted más atrás porque...
0: Pero si yo me hubiera puesto las pilas en ese tiempo, ¿ya? Cuando los acres estaban a $1,000, $800 el acre.
1: Empezó a comprar tierras, don Juan.
0: Se hubiera comprado tierra, pero igual. Yo lo que sacaba...
1: Pues ¿cómo?
0: ¿Cuándo iba a alcanzar $800 el acre? Uh-huh. Ahorita los acres están entre $10,000 a $20,000 el acre.
1: Claro.
0: Ponte a pensar. Ok, estamos hablando... Casi 30 años de diferencia. ¿Cuánto ha subido?
1: Uy, no.
0: ¿Qué es lo que va a pasar si no compras tierra o no compras casa ahorita? ¿Cuánto va a subir?
1: No, dice, carísimo.
0: Si no me creen, cualquier persona que está escuchando hoy esta mañana, pueden irse a smithcad.org. Uh-huh. ¿Ok? Smithcad.org es la organización del condado. Usted puede ver en cuánto andan las valorizaciones del condado. Me refiero a cuánto tienen el condado valorizado una propiedad.
1: Okay.
0: Va y cheque el historial. Okay. Si cliqueas en una propiedad, la que tú quieras, y cliqueas allí, va a salir quién es el dueño. Por ejemplo, si quieres buscar una iglesia, no, porque la iglesia no sube. Pero un local, una casa. Nomás agarra el mapa y cliquea en una casa.
1: Okay.
0: Te va a aparecer el dueño, todos los datos de la casa. Y si te vas hasta mero abajo, te dice cuánto es el tax. Y te va a decir el historial de las taxes en los últimos 7 años. Uh-huh. Y fíjate cuánto ha subido. Ayer estaba hablando con una señora. Dijo, Juan, es que cada rato me sube las taxes. Dice, y los renteros, si no me pagan a tiempo, me estaba hablando que si le podía administrar. Dice, es que si no me pagan a tiempo, pues yo estoy perdiendo, yo tengo que pagarle. Si por sí estoy pagando la diferencia. Uh-huh. Dice, es que está muy caro. Le dije, sí, le dije, porque no vive usted aquí. Le dije, no es su residencia, su no tiene el homestead. Dice, ¿y cómo, qué le hago? Le dije, pues usted no puede, le dije, porque no vive. Usted vive en, creo que vive para el lado de Dallas.
1: Ah.
0: Y dice, es que yo estoy rentando un apartamento, dice, y no me dan chance aquí. Dice, ¿yo cómo le estoy dejando tanto tiempo? Le dije, lo siento, le dije, yo entiendo. Le dije, pero porque no tiene eso. Le dije, fíjese su historial. So, yo me fijé el historial de ella. En los últimos 7 años, ha subido el valor de su propiedad en el condado. Casi $100,000.
1: ¿En los últimos 7 años?
0: Yes.
1: $100,000. Wow, es un billullo, don Juan.
0: Yes.
1: Híjolas.
0: So, imagínense. Por eso les digo, ahorita es el tiempo de comprar. No importa cómo estén los intereses. Hay gente que está comprando con 10% de interés financiado por dueño. Y encantados de la vida que están pagando su propia casa.
1: Pues sí.
0: Pero todos estamos repelando que el interés está muy caro, que el interés está muy caro, que el interés está muy caro. Que me va a salir doble. Sí, si no pagas ni un 5 más, te sale doble el costo de la casa por el interés. Por eso que les recomendamos paguen de más. 100 pesos aquí, 100 pesos allá, un pago completo al año, un reembolso de income tax, aviénteselo a la casa. Yo conozco varios clientes que les he vendido casas y la tienen pagada en menos de 10 años.
1: Imagínense. Imagínense usted. ¿Y para cuánto agarraron el préstamo?
0: 30 años.
1: 30 años. ¿Y lo pagaron en menos
0: y
1: de
0: y me 10? Hablan, sí, me han hablado. Wow. Ya tengo 20 años de carrera, right? Me han hablado, ¿no? Y todavía veo su casa. No, ya la pagué, pues, hace mucho. Dice, tengo unos clientes que me llamaban el otro día. Dice, queremos otra casa. Le estaba preguntando, ¿qué, cómo más? Porque le estaba sacando el estimado, ¿cuánto les quedaría? Y dijo, le dije, ¿cuánto es su balance ahorita? Dijo, no, Juan, dice, esto lo acabamos de pagar en 5 años. Le dije, ¿pagaron la casa en 5 años?
1: ¡Wow! ¿Se sacaron la lotería o qué?
0: No, me enfoqué, dice, cada liebre que sacaba, lo aventaba a la casa.
1: Sí, bueno, eso es inteligente porque le está bajando el balance y bueno, están cobrando los intereses sobre menos cantidad de dinero.
0: Exacto.
1: Así es como funciona. Oiga, don Juan, y ya que está tocando este tema, pues se relaciona siempre con el crédito, pues vas a comprar si tienes crédito o a menos que tengas de contado, ¿verdad?
0: Right.
1: Pero quería preguntarle yo, porque me han hecho preguntas nuestros amigos del auditorio de su programa Comprando Casa con Juan González, sobre mucha gente que precisamente ha tenido crédito y buen crédito, pero que de repente, pues ya, como dice usted de sus clientes que ya pagaron sus casas, ya no se endrogaron, ya pagaron su casa a gusto, ya no tienen ese bill, nomás los biles de, usted sabe, de aseguranza.
0: Utilidades.
1: La cosa es, dejan de endrogarse y el crédito empieza a disminuirles porque no se están endrogando. O sea, tiene que estar trabajando el crédito.
0: No que estén endrogándose, se tiene que sostenerlo.
1: Ok.
0: Ok, so, el puntuaje, so hay diferentes maneras de cómo funciona el crédito, el puntuaje, el crédito. Ajá. So, uno es cuando tienes cuentas, no las cierres. Aunque tengas una cantidad muy pequeña, no cierres esa cuenta. Porque cuando cierras esa cuenta, la cantidad que tienes disponible a la porcentaje de lo que tienes utilizado, ajá, si cierras esa cuenta, se te bajó. Por ejemplo, si tú tienes $100,000 disponible en tarjetas de crédito,
1: ajá,
0: y tienes y cierras y tienes un crédito, tienes utilizado nomás $5,000, o tienes 5% de lo que tienes disponible.
1: Uh-huh.
0: Okay. So, los buros de crédito ven que eres responsable. Okay. So, tienes 95% disponible, uh-huh, a cualquier momento.
1: Oh.
0: Porque nomás utilizaste 5.
1: El 5%, right. Correcto.
0: Cierras una tarjeta de $20,000.
1: Uh-huh.
0: Okay. Ahora te baja lo que tienes disponible a 80,
1: uh-huh,
0: y ya utilizaste 5.
1: Uh-huh.
0: Right?
1: Sí.
0: So, te bajaste de 95 a 75% disponible.
1: Uh-huh.
0: Inmediatamente. Uh-huh. Hasta que vuelva a reportar.
1: Oh, ok.
0: So, es recomendable que no la cierren. Para la gente que no sabe manejar su crédito, cierren esas cuentas. La gente que ha pagado sus deudas y ha durado mucho tiempo, ha batallado y tiene mucho esfuerzo para pagar sus deudas, cuando se pagan, tírenlas. Cancélenlas, tírenlas. Porque es cuando tienes una adicción.
1: La tentación.
0: Siempre vas a usar esa tarjeta.
1: Sí, bueno, tiene razón. Bueno, lo que acaba de decir, pues tiene mucho sentido. Si no sabes cómo utilizar tu crédito, pues mejor cálmale, porque te puedes embarcar muy feo. Y claro, pero también al mismo tiempo, volvemos a lo mismo, si quieres mantener tu crédito con un buen puntuaje, pues hay que mantener esas cuentas abiertas con el mínimo, como nos estaba usted explicando, don Juan. Y es interesante todo esto, don Juan, porque necesitamos educarnos para saber cómo sacar el mayor provecho. Porque a la hora de la hora se nos llega, por ejemplo, la idea, la necesidad de un préstamo para, quizás para que los hijos vayan a la escuela, para comprar otra casa, como decían sus clientes, o para remodelar la casa, tantas cosas, proyectos que puede uno de repente emprender nuevamente. La cosa es de que uno tiene que tener esa disponibilidad de tener un buen crédito, aunque no lo estés utilizando todo, pero lo tengas listo para cuando quieras utilizarlo y que no se te quede ahí estancado de alguna manera. No sé si me explico.
0: Por eso que es importante planificar. Si usted cree que quiere mandar sus hijos al colegio y usted piensa que va a pagar sus colegios, es de que estén chiquillos. Yo sé que muchos están escuchando este programa que tienen niños chicos todavía o tengan hasta 10 años. Usted comience a ahorrar en una cuenta escolar. Creo que es el número. 529. Uh-huh. Creo que es el 529, que es un ahorro para el colegio, que pueden utilizar para que ahorren nomás lo que es para el colegio. Oh. Y usted lo funda y ya después cuando lo usan, pues tiene ese dinero disponible.
1: Oh,
0: la, y ese dinero también crece. Eso es una manera de invertir. Hay mejores vehículos para invertir y doblar tu dinero, pero eso es uno si usted no es tan disciplinado, y automáticamente vaya metiéndolo a esa cuenta para que cuando sus hijos crezcan y usted piensa pagar, aunque sea una parte de educación, porque pues ya para cuando lleguen a ese punto va a estar bien caro, tengan el dinero disponible y no se vayan a embarcar en tanto préstamos estudiantiles. Porque los préstamos estudiantiles, esos afectan bastante el crédito y afecta la posibilidad que puedan comprar. Yo he tenido bastantes clientes que tienen $100,000 de préstamos porque nomás iban a una escuela y no terminaban, o iban a otra escuela y nunca terminaron, nunca. Al final no tienen ni una beca, un título, pero nomás fueron a la escuela y agarraron préstamos. Muchos agarran el préstamo y van al colegio y luego de lo resto viven de ese dinero, ¿verdad? Mi carnal supo hacerle, él lo que hizo es que él agarraba el dinero. Ajá. Y el trabajo que trabajaba él, como él estaba estudiando para algo, uh-huh, el trabajo le reembolsaba.
1: Ay.
0: ¿Verdad? Dice, yo agarraba el dinero, yo vivía con ese dinero, me reembolsaba el trabajo cuando llegaba, llevaba mis calificaciones, uh-huh, que ya así pasé el colegio, uh-huh, pasé mis clases, uh-huh, me reembolsaban, uh-huh, dice, y pagaba para atrás.
1: Dice, nomás que suave, le pagaban por estudiar.
0: Le pagaron, exactamente, le pagaron por estudiar.
1: Sí, sí. No, y hay mucha gente que sí se pone abusadillas de chiquilla, como dice don Juan. Conocí un maestro también que, según me platicó, bueno, nos platicó que él era bombero, o sea, voluntario de bomberos. Entonces, mientras que estaba estudiando, de alguna manera, pues ahí le daban chance de quedarse donde estaba el centro de operaciones de los bomberos. Y bueno, hay gente que le busca el modo para poder salir adelante, ahorrarse, o como su hermano lo hizo, ¿no?, que le reembolsen incluso cuando pasa los exámenes. No cabe duda, don Juan, que oportunidades las hay, de que las hay, nomás hay que ponerse a echarle ganas, ¿no?
0: Exactamente. Preguntar, reconocer. Dicen que soy muy preguntón hoy en día. Antes no era muy callado, pero dicen que soy muy preguntón. Y a mí me gusta saber cómo funcionan las cosas, por qué funcionan, cómo funcionan. Ajá. Y pues nomás para con... Y a lo mejor nunca los voy a utilizar, pero es el conocimiento.
1: Saber.
0: Y a lo mejor yo le puedo dar una sugerencia a alguien más. Uh-huh. O de perdido ponerle esa espinita para que ellos tengan la tentación, la intensidad de ir a buscar más información sobre ese tema.
1: Yo me imagino que usted va a ser un abuelito así muy... Bueno, pues no sé si ya es abuelito o todavía no, pero...
0: Ya me hicieron, ya.
1: ¡Ah! ¿A poco sí, don Juan? Ya le hicieron abuelito.
0: Ya.
1: Y bueno, pues yo me imagino entonces que... Bueno, ¿cuántos años tiene su nieto?
0: Nada más bien un año.
1: Un añito, ya. No, pues está chiquito. Está chiquillo, ya. Felicidades, don Juan. Pues yo me imagino de que va a ser usted un abuelito así, muy sabiondo, de que les va a poder enseñar mucho a sus nietos. Digo, hablando en ese sentido, claro, pues alguien se arrima con usted y le pregunta, oye, Juan, pues usted puede compartir lo que sabe, ¿no? Que eso es muy bueno, Juan.
0: Oh, sí, para eso estoy. Si usted quiere saber de construcción, de cómo comprar, de si es bueno terreno o algo comercial, yo le puedo dar sugerencias, muchas de mi experiencia y muchas de experiencia de mis clientes.
1: Sí, señor.
0: Y pues ya usted toma la mejor decisión para usted, ¿verdad? Porque no todo es el mismo mundo, ¿verdad? No. Cada quien sabe hacerlo a su manera. Yo conozco gente que empezó después de yo y ha superado, y hay gente que empezó antes que yo y ha fracasado, ¿verdad? Porque simplemente no hicieron las cosas bien.
1: Claro, no, bueno, no hay como la experiencia, don Juan. Yo creo que eso definitivamente a todos nos puede servir bastante, y el hecho de que uno pueda arrimarse, como dicen, a buen árbol. El que a buen árbol, ¿cómo dice? El que a buen árbol se arrima, a buena sombra le cobija. Pues eso es algo que es importantísimo, porque pues ya la persona tiene experiencia y le puede uno compartir. Don Juan, pues son las 8:50 de la mañana. Qué rápido se nos fue la hora. ¿Qué le parece si vamos con algunos de nuestros patrocinadores o qué quiere compartirnos?
0: 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Entonces ya le hicimos el reclamo al vendedor, ajá, a ver qué hacen ellos, ajá, si nos dan una rebaja o para que Narciso venga y nos los arregle, o que ellos manden al técnico que mandaron para que se lo arregle, pero como quiera. 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
1: Muchas gracias a nuestro patrocinador en parte de su programa Comprando Casa con Juan González, Narciso González. Gracias, y recuerde que es el tiempo que se ocupa el aire acondicionado. Hay que tenerlo bien eficientemente trabajando, ¿verdad, Juan?
0: Exactamente. 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
0: Y sí. 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
1: ¡Vámonos! 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Muchas gracias por su patrocinio en Comprando Casa con Juan González. ¿A quién más, don Juan?
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1: Vámonos. Muchísimas gracias a nuestros amigos de Legacy Mortgage Group y a todos los patrocinadores del programa Comprando Casa con Juan González. Fíjese, don Juan, que pues este espacio le ofrece la oportunidad a más pues gente del este de Texas que quiera anunciar sus negocios, productos o servicios, a que lo haga de manera económica patrocinando el programa de Juan González, que siempre apoya los negocios locales. ¿Cierto, don Juan?
0: 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Discúlpeme, tuve unos problemas con el teléfono hace unos días. Se me quebró, apenas me llegó el nuevo. Estoy tratando de aprender cómo funciona este nuevo. Llámeme o mándeme un mensaje de texto porque los datos que tenía antes se me perdieron.
1: Sí, hombre, yo me acuerdo que de repente le estábamos hablando, don Juan, entre ellos yo, y pues no nos contestaba don Juan. Yo digo, pues, ¿qué pasó con don Juan? Pues gracias, don Juan, por ahora sí que pues comunicarse de qué fue lo que pasó. Pero pues así pasa, ¿no? A veces ya ves, se quebran los teléfonos.
0: Lo que hacemos sin la tecnología, fíjese, ya nos impusimos, qué malo, ¿verdad?
1: Imagínense nada más. El teléfono produce mucho dinero también, don Juan, pero también a veces, pues, si se queda uno sin él, ya no hay comunicación.
0: No hay comunicación.
1: Bueno, gracias, don Juan.
0: Pues, y luego que no me sé ningún número.
1: Es la cosa, es lo que le iba a decir. No, pues que se va a saber uno los números como antes. No, hombre, ya esos tiempos cambiaron, ya. Nomás le aprietas un botón y ya se marca el número completo, pues no tienes que memorizarlo. Eso es.
0: Ya ni le picas el botón, nomás le dices, hey, Google. Y te busca el número.
1: Llámale a Julano.
0: Sí.
1: Y ya está.
0: Te lo hace automáticamente.
1: Fíjese nada más qué cosas.
0: Qué bobonada, ¿verdad?
1: Sí. La verdad sí, don Juan. La verdad sí. Por eso, pues, hay que tener cuidado con la Technology Point, porque pues es un arma de doble filo, ¿no? Luego nos hacemos muy conchotas, muy atenidos, muy flojos.
0: Sí, pues.
1: Pero bueno, don Juan.
0: Qué malo es eso.
1: No, sí. Don Juan, pues ya llegamos a la parte final del programa, Comprando Casa con Juan González. ¿Algo más que quiera agregar, don Juan?
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1: Muchas gracias, don Juan González, de Comprando Casa con Juan González. Recuerde que este programa es traído a usted por una cortesía de Juan González Group y, por supuesto, todos sus patrocinadores. Muchísimas gracias a ellos y a usted, amigo del auditorio de La Invasora, por la fineza de su atención. Nos escuchamos el próximo sábado a las 8:00 a.m, Dios mediante. Le recordamos que este fin de semana es fin de semana de Memorial Day Weekend. Don Juan, recordando a los caídos, gracias por el apoyo y ya, por...
0: Por ellos tenemos las libertades que tenemos en esta gran nación.
1: Sí.
0: Recuerden, por favor, si van a tomar, no manejen, para que no lo vayan a poner que se los llevaron para su país, porque ya ves cómo son la gente en las redes sociales echando mentiras porque uno andaba tomado haciendo soncerías, ¿verdad? Ya sabemos cómo está la cosa. Cálmense, por favor, para que no van a salir en las noticias y en las redes sociales.
1: Sí, hombre, cuidado con eso. Queremos bandera blanca para este fin de semana feriado del Memorial Day Weekend. De veras, buena recomendación que nos acaba de hacer don Juan González. Pues sí, nos gusta echarnos nuestras copitas por ahí, una carnita asada con unas bien asesinadas, ¿verdad? Pues ahí en la casa, tranquilos, ¿verdad? Pues,
0: ¿asesinadas?
1: Sí, o sea, bien
0: asadas.
1: Bien frías, las cervezas, don Juan, las cervezas. Por eso decimos que bien frías, ¿no? No, sí, me refiero a la... Pero hay que tener cuidado, no hay que tomar y manejar, como dice don Juan González. Bueno, no, y ahora me está presumiendo el nuevo teléfono, ¿qué, don Juan? Uy, no le digo. Muchas gracias, don Juan, que la pase bien, don Juan.
0: Gracias, Víctor, we'll see you next week.
1: Yes, señor, gracias, amigos, este fue su programa Comprando Casa con Juan González. Que Dios lo bendiga muy abundantemente. A nosotros, que no se olvide, mi nombre es Víctor Covarrubias y yo... Ahora sí, se lo paso al costo. Quédese con nosotros, programas interesantes a continuación.
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6: Muchas y muchas personas, no tan solo conocidos de California, pero de otros lugares también, de Florida, de Chicago, hemos mirado cómo se vienen a este lugar, a esta hermosa ciudad de Tyler, y este pueblo está creciendo bastante. Realmente sus alrededores, no nada más Tyler, pero los alrededores, todo el este de Texas está creciendo bastante, sigue viniendo muchas personas de fuera. Hace poco estuve en una conferencia donde nos dijeron, ¿saben qué? Tan solo en Tyler y sus ciudades circunvecinas, escuche, más del 30% de la comunidad es hispana.
7: Vámonos.
6: Imagínese, más del 30%, ya les casi le estamos llegando a la mitad, imagínese.
7: Imagínese usted, qué interesante, ciertamente, ¿no? Y bueno, ha crecido y seguirá creciendo. Yo creo que por precisamente el estilo de vida, las fuentes de empleo, la manera en la que se ha construido esta comunidad del este de Texas, es que la gente prefiere venir para este lado del país, ¿no? Para este estado de Texas, que incluso nuestro contador es la prueba más palpable y evidente de que Texas, pues, tiene lo suyo, ¿no? Contador, hablando de las taxas, yo creo que es una gran atracción por parte de cómo se maneja lo de las taxas en comparación, y digo, discúlpeme la comparación, pero es la realidad, con otros estados como es California, que es mucho más costoso en el aspecto de las taxas para abrir un negocio. Es mucho, muy diferente, ¿no?
6: Es bastante, muy diferente, ¿verdad? Algo que rápidamente nuestra audiencia debe saber, don Víctor, como usted lo menciona, es que realmente estamos más que bendecidos en este lugar. Tenemos solamente un impuesto que nos cobran al año, el famoso income tax, ¿verdad? Obviamente cuando hay ventas tenemos también el sales tax, pero por lo general en cuestión de income tax solamente es uno, solamente es el income tax federal. En lugares de, por ejemplo, en California o en otros estados, el estado también cobra el famoso income tax. Esto es bastante, digamos, pronunciado, y a menudo personas dicen, oye, contador, si el gobierno federal me cobra y luego el estado todavía me cobra, pues ¿con qué me dejan, verdad? Aquí en el Este de Texas solamente pagamos el federal. Estamos súper bendecidos, ¿verdad? Y obviamente, sí, con preguntas que usted tenga, ¿verdad? Nuestra audiencia nos puede contactar, don Víctor. Le podemos ayudar para que se pongan al corriente con sus permisos, con sus licencias, ¿verdad? Para que usted sepa cuándo se tienen que renovar esos permisos o esas licencias, qué tan seguido o qué a menudo tiene que reportar usted sus reporte de ventas, su reporte de property tax, su reporte del pago de los impuestos de los trabajadores, en fin, una gran cantidad de reportes que se tienen que hacer durante el año, de impuestos que se tienen que pagar a las diferentes agencias. 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Y antes de irnos con nuestros patrocinadores, don Víctor, también rápidamente les menciono que, por ejemplo, si usted vende productos de tabaco, vamos en las tiendas, ¿verdad? Necesitamos el famoso tabaco permit. Y un punto importantísimo, ¿verdad? Viene siendo con el departamento de zoning. El departamento de zoning es muy, pero muy importante que si usted está planeando abrir un negocio, si usted dice, contador, yo quisiera abrir un lote de autos, quisiera abrir una tienda, quisiera abrir un taller mecánico, quisiera hacer esto, quisiera hacer lo otro, es muy importante checar con el departamento de zoning en la ciudad respectiva donde usted quiera abrir ese negocio, ¿verdad? Por ejemplo, aquí en la ciudad de Tyler está el departamento de zoning aquí en el City Hall, y usted va y pregunta, y usted dice, mire, yo quiero abrir este negocio en esta dirección. ¿Es viable, sí o no? Aparentemente usted puede decir, pues ahí no hay competencia, quedaría como anillo al dedo, pero usted no sabe que enfrente o a media cuadra ya está programado que venga este grande supermercado o que venga este ya agencia de autos, en fin, y usted, imagínese si se pone a hacer el gasto sin preguntar y después al corto tiempo se da cuenta que no era el lugar adecuado para ese negocio.
7: Correcto. Eso es algo bien importante de investigar, porque hemos escuchado historias lamentables de alguna manera al saber que pues se puso un negocio en una área donde no era viable, como dice usted, contador, iba a venir una empresa que era competencia o que, ¿verdad?, eventualmente sería la competencia, pero mucho más grande. Y hablamos de cadenas grandísimas, enormes, que ya son muy conocidas por muchos de nosotros, que son tiendas que tienen de todo. Entonces, pues hay que investigar, ¿verdad? Hay que informarse para informar.
6: Definitivamente. Entonces, creo que todos esos detallitos son importantes que usted, ya sea que usted ya tiene su empresa y usted la quiere crecer, o usted va apenas a iniciar su negocio.
7: Correcto,
6: ¿verdad?
7: Contador.
6: Es importante el asesoramiento, ¿verdad? 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Que usted prácticamente sabe a lo que está entrando, sabe los reportes que usted tiene que hacer, las licencias, los permisos, los seguros que usted debe de tener. Y bueno, para eso estamos aquí, para servirle. Pero agradecemos a nuestros patrocinadores, don Víctor, si me ayuda, y volvemos con usted después de unos mensajes.
7: Claro que sí, contador. 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Cuéntenos más en breve, contador, porque está muy interesante, permisos y licencias, porque es importante tenerlas al día, actualizadas, renovarlas. Bueno, muy, muy buen tema el día de hoy, así es que siga con nosotros, sobre todo si usted empieza a abrir un negocio o ya lo tiene abierto y quiere usted saber más. Vamos a agradecer a nuestros patrocinadores en parte también de su programa, Creciendo su Negocio.
6: Adelante, claro que sí.
7: 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Gracias, Jorgito, y ya estamos de regreso con nuestro contador Juan Martínez de Martínez CPA. Contador, cuéntenos más.
6: Fíjense, don Víctor, y gracias le damos de antemano a nuestros patrocinadores, ¿verdad?, por estar con nosotros también. Un punto importante que usted debe de observar, ¿verdad?, porque es importante estar al corriente con, digamos, licencias, permisos, es prácticamente debe de usted tenga su LLC, tenga su corporación, inclusive si usted simplemente tiene un DBA, usted se tiene que registrar con tres agencias que son muy importantes, que a menudo aplican a todos los negocios. Primero, tiene que registrarse con el famoso Texas Workforce Commission si usted tiene empleados que trabajan en su negocio. Además de eso, usted tiene que registrarse con el Attorney General. Esas son dos agencias que a menudo se pasan por alto y después vienen las consecuencias porque uno dice, es que nadie me dijo, contador, yo no sabía que tenía que hacer eso, ¿verdad? Fíjese, si usted tiene desde una persona, no vamos tan lejos, con un trabajador que usted tenga en su negocio, usted se tiene que registrar con el famoso Attorney General porque usted no sabe si esa persona tiene o no obligaciones de child support. A menudo esa persona no le va a decir, ¿sabes qué? A mí me tienes que quitar $100 a la semana. No le van a decir eso.
7: No.
6: Pero usted se registra con el Attorney General y le dice, querido Attorney General, esta persona trabaja para mí. Y eso es todo lo que usted tiene que hacer. Así de sencillo. Usted, fíjese bien, usted tiene escasamente 20 días, escuche bien, usted solamente tiene 20 días para dejarle saber al Attorney General cuando un nuevo trabajador entra a trabajar con usted. Si esa persona tiene obligaciones, el Attorney General le manda una carta a usted y le dice, querido empleador, a esta persona le va a retener usted $50 a la semana o 100 a la semana, según sea el caso, ¿verdad? Y usted, como decimos, como Poncio Pilato, usted simplemente le avisa al Attorney General y se lava las manos. Si no pasó nada, pues no pasó nada, pero si tiene obligaciones, le dejan saber. Si usted no lo hace y después el Attorney General descubre que esta persona ya lleva un año trabajando para usted y usted se quedó calladito, no dijo nada, le cobran a usted lo que le hubieran quitado a esta otra persona.
7: Wow.
6: Es uno de los ejemplos, ¿verdad? Solamente sí, que a menudo pasan, ¿verdad? Como empresarios, y no queremos que a usted le suceda. Precisamente por eso está usted escuchando este programa y otros programas que tenemos, ¿verdad? Donde le dejamos saber prácticamente sus obligaciones para que usted no se lo agarren en curva, para que usted no diga el día de mañana, contadores, que yo no sabía.
7: Correcto, ¿verdad? Contador. Qué importante saber de todas estas cosas, permisos, licencias y pues situaciones que pueden afectarle a usted. Indudablemente, contador, hay que informarse para informar y pues para eso, qué bueno que tenemos a nuestro contador Juan Martínez de Martínez y Pie en este su programa Creciendo Su Negocio, que como cada sábado lo puede usted sintonizar para que se eduque usted sobre cosas importantes, y lo más importante es que lo puede visitar y consultar en persona y a todo color, contador.
6: Definitivamente, ¿verdad? 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Quiero dejarlos con este pensamiento del maestro de maestros que nos dice en Proverbios 21:5, dice: los pensamientos del diligente ciertamente tienden a la abundancia, mas todo el que se apresura alocadamente de cierto va a la pobreza. Wow. Imagínese usted nada más, ¿verdad? El maestro de maestros nos manda ser diligentes. ¿Qué quiere decir ser diligentes? Bueno, ser prudentes, informarnos, preguntar, ¿verdad? En el área que no sabemos. Y para eso, cada quien Dios nos ha dado diferentes talentos, diferentes habilidades, ¿verdad? Y si necesito de algo eléctrico, yo no sé electricidad, pues voy a llamar a un eléctrico, ¿verdad? Y de igual manera, ¿verdad? 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Y bueno, aquí estaremos para servirle con
7: muchas gracias, contador Juan Martínez de Martínez y Pie. Este fue su programa Creciendo su Negocio con el contador Juan Martínez. Mi nombre es Víctor Covarrubias. Que Dios me lo bendiga muy rica y abundantemente. A nosotros, que no nos olvide. Y como siempre se lo manifiesto, yo se los paso al costo. Gracias y hasta la próxima. 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

0: escuchando la que suena a toda hora, La Invasora. Muy buenos días, ella Mario Rubalcaba te saluda en Grandes Historias. Feliz sábado para todos ustedes. Y el día de hoy, la historia de una gran mujer. Una mujer que ha salido adelante, que ha sido padre, madre en su casa. Y que bendito nuestro Señor nos está regalando un poquito de tiempo para conocer su historia, que va a ser de mucho provecho para muchas personitas que están ahí del otro lado de la bocina. Nos da un gusto saludar a la señora Melesia Lozano, que todos la conocemos como doña Meli Lozano. ¿Cómo está? Buenos días, bienvenida.
1: Buenos días, Mari, muy alegre, estoy bendecida de estar aquí haciendo ustedes un espacio para mí. Para mí es muy importante, es primera vez que estoy aquí con ustedes. Buen día, señor Víctor Covarrubias.
0: Muchísimas gracias, señora Meli. Sabemos que es de México, pero ¿de qué parte de México?
1: De Zacatecas.
0: ¿Qué parte de Zacatecas?
1: Jalpa, Zacatecas.
0: Válgame Dios. Bueno, pues una paisana, Víctor, que está por aquí. Un saludo para toda la gente de Zacatecas, en especial de Jalpa, que está en sintonía. Y bueno, decíamos, señora Meli, que usted trabaja como en un invernadero.
1: Sí, estoy trabajando hace 2 meses que estoy ahí en un lugar trabajando. Me encanta la naturaleza, las plantas. Ese es el número uno por el cual yo quise ir ahí a ese lugar. Pues doy gracias a Dios por todas las bendiciones, por las personas que están ahí en esa oficina, en ese lugar de trabajo. Muy lindas personas todos. Y Dios los siga bendiciendo y siga bendiciendo lugares de trabajos.
0: Claro que sí. Sí, para toda nuestra gente, un saludo. Usted tiene 4 hijos, nos decía.
1: Sí, tengo 2 hijas y 2 hijos.
0: Usted los ha sacado adelante solita por los últimos 13 años.
1: Sí, con la ayuda de Dios primero. Y pues, no nos ha faltado nada, bendito Dios.
0: Señora Meli, ¿cómo le hace una mujer cuando por una razón u otra toma la decisión de tomar las riendas de su familia solita para pues proveerles todo lo necesario, pero principalmente ese amor, ese cariño, esa palabra de nuestro Señor día con día?
1: Pues primeramente Dios, yo creo que Dios me ha iluminado, el Espíritu Santo, siempre Dios conmigo, porque no ha sido difícil, porque Dios siempre nos ha él provee a través de mi comunidad, la comunidad hispana, personas que a mí me conocen. Nunca, nunca Dios nos dejó solos, nunca, porque siempre hubo no una mano, muchas manos tendidas para decirme lo que usted necesite, aquí estoy para ayudarla. Y siempre, siempre me considero una mujer muy positiva. No le doy entrada a lo negativo, sino que más bien saber que Dios, con Dios todo lo puedo.
0: Claro, usted tenía a su esposo, de repente pues él decide tomar otro camino. ¿Cómo usted toma esta noticia?
1: Fue difícil, al principio fue difícil porque nunca pensé que iba yo a vivir esta experiencia. Fue muy difícil, mas nunca me di por vencida, siempre, siempre con la ilusión de ver a mis hijos grandes, de verlos crecer, de ayudarlos en su alimentación, en su estudio, y siempre, siempre quise ser una mamá motivadora y lo sigo siendo.
0: Es una muy bonita historia la que usted tiene, que el día de hoy viene a compartir con nosotros. Estamos festejando el mes de las madres. Y en este caso, doblemente, para usted un abrazo fuerte, nuestra admiración, nuestro respeto, porque usted ha estado ahí presente. ¿Cómo ayudó a sus hijos a, pues, pasar por esta situación tan difícil y que ellos no se vieran tan afectados por, pues, que su papá se estaba alejando del hogar?
1: Cuando mis hijos preguntaban por papá y querían abrazarlo y me pedían que háblale, que regrese, que venga, lo queremos ver, yo les decía: hijos, su papi está en un lugar, él está bien de salud, creo que debe de estar él feliz, y lo más importante es que ustedes tienen un papito Dios en el cielo, que no está allá lejos, está aquí con nosotros, y él nos está dando un abrazo muy fuerte de amor, y nos está dando la fuerza para seguir adelante. Eso es lo que le ayudó a mis hijos, a saber que tenemos un papito Dios lleno de amor.
0: Yo la veo a usted muy fortalecida, señora Meli. ¿Cómo usted ha alcanzado a perdonar a su esposo en esta situación?
1: Pues Dios, que me ha llenado de amor, Dios me ha llenado de su amor. Yo no guardo rencor. Recuerdo la fecha en que su papá de mis hijos dejó nuestra casa, dejó la casa en donde mis hijos y yo aún seguimos. Pero no guardo rencor, sino que cuando viene a mi mente momentos difíciles o tristes, siempre le pido a Dios bendición para él y para el mundo entero.
0: Un consejo para esas mamis que ahorita quizás están pasando por una situación como la suya y que pues no vayan por qué lado empezar. Primeramente yo diría, sánate tú como mujer, ayuda a tus hijos. ¿Pero qué les diría a usted personalmente?
1: Mi experiencia de vida, perdonarme yo misma, porque el enemigo me puede dar muchos pensamientos que me van a llevar a la tristeza. Entonces no permito pensamientos negativos y perdonar a la persona que fue capaz de traicionar el compromiso, no solamente entre dos personas, sino ese compromiso que hicimos el día que nos casamos en la iglesia. Hicimos un compromiso ante Dios. Entonces, solamente perdonar y pedir que Dios lo bendiga y nos siga bendiciendo a todos.
0: Un pensamiento muy bonito, y más que nada se siente cuando usted está hablando de esta manera, como se ha fortalecido, pero mi Padre Dios es quien está ahí. Señora Meli, nos vamos a ir a una pausa comercial. De regreso vamos a saber más de usted, a conocerla más a fondo. La señora Melesia Lozano, en Grandes Historias, la que suena toda hora la invasora. Muchas gracias a nuestros patrocinadores. Continuamos.
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0: Continuamos Grandes Historias en la Quecena toda hora, la invasora, y con nosotros continúa la señora Meli Lozano. Agradecidos con usted, señora Meli, por este tiempo que nos está regalando y más que nada esa experiencia de vida. Señora Meli, ese consejo para esa mujer que ahorita está triste, está sufriendo por una situación difícil en casa. Se fue el marido, quizás se quedó con los niños y no sabe qué camino va a seguir, va a continuar. ¿Qué esperar de la vida? ¿Cómo le hizo usted?
1: Acercarme a Dios es un pensamiento mío y un actuar, un hacer, ver. Yo siempre he dicho ver, pensar y actuar. Voy a ver qué camino seguir, no pensarlo dos veces. Sé que Dios me ayuda a seguir adelante, Él me sana, Él me libera y Él me ayuda a continuar ese caminito para no desviarme y poder siempre, no pensando en mí, sino en mis cuatro hijos, pensar en los hijos y de allí acudir siempre a Dios, muy importante, porque con Dios todo se puede y con Él vencemos, porque no soy yo sola, Él está luchando mis batallas.
0: Señora Meli, usted le tocó vivir solita una de las etapas más difíciles en la familia, con los hijos. Todos necesitamos de nuestros padres, no importa que ya estemos viejos, chiquitos, pero la adolescencia es una de las etapas más difíciles. ¿Cómo le hizo para usted estar ahí con ese consejo, para estar checando que cuando mi hijo de repente necesita hablar, está desesperado o puede andar hasta con malas compañías?
1: Siempre, siempre lo que yo he hecho con mis hijos es tener reunión familiar desde chiquitos, mis hijos, hacer reunión familiar. Y antes de comenzar, lo hacemos en nombre de Dios, agarro la Sagrada Escritura y leo un pasaje chiquito, y de ahí comenzamos. Yo siempre les he dicho a mis hijos, desde que ellos son chiquitos, aquí no es que se va a hacer todo lo que mamá dice, sino que nos vamos a dejar guiar, y si sale un pensamiento de vida del más chiquito de la familia, del menor de la familia, es eso que vamos a agarrar para hacerlo vida en cada uno de nosotros. Eso es lo que me ha ayudado bastante hasta hoy en día.
0: Sé que son bien seguiditos, uno cada año. La más grande me dice tiene 22.
1: 22. Y el más chiquito es 19. Hoy en día, 19. De 20 años, otro hijo tengo de 20 años, mi hija de 21. Y mi hija mayor, 22.
0: ¿Siguen estudiando y trabajando?
1: Siguen estudiando, mis hijas, especialmente ellas tienen un lugar en el colegio en donde se están preparando, cumplen sus deberes presenciales, como también en la casa continúan. Mis hijos tienen un lugar de trabajo, ellos no tienen un lugar en una escuela, pero cuando agarran su teléfono, aprovechan el tiempo para seguir preparándose en algo que les va a ayudar. En algo que les va a ayudar para continuar a hacer el bien, vida positiva, todo el tiempo, gracias a Dios.
0: Señora Meli, parte de todas estas enseñanzas usted las trae de casa también, su papá y su mamá. Me imagino, mamá es positiva y tiene mucha influencia en todo lo que usted ha enseñado a sus hijos.
1: Sí, gracias a Dios le debo a mi mamá todo lo que yo soy, gracias a Dios y a mi mamá, porque mi mamá no me enseñó, no me educó con una Biblia en las manos, sino que ella misma fue un libro abierto, fue la Sagrada Escritura que me enseñó mi mamá, no solo con palabras, sino con ejemplo, y esos ejemplos de mamá me arrastraban, una mamá llena de amor. Tengo, no una palabra, tengo casi todas las palabras que yo uso para hablar, siento que son de mi mamá, porque mi mamá, una mujer siempre muy trabajadora, muy inteligente. Mi mamá no fue una mujer que estuviera todo el tiempo con el cinto en la mano en aquel entonces. No, mi mamá cuando hablaba conmigo me decía: hija, ese pensamiento que tienes, olvídalo, pon bien los pies en la tierra y vas a seguir adelante. Una mujer llena de amor, mi mamá, y tengo un papá que me ama como papá y un hombre contemplativo. Todo el tiempo él estuvo ahí, como dicen, al pie del cañón, listo para ayudar a la mamá y a los hijos.
0: Nos vamos a ir a otra pausa comercial, señora Meli, pero ¿sabe qué? Me gustaría saber qué fue lo más difícil de superar en esta etapa de su vida, cuando usted se queda sola con sus hijos. Si le parece, en unos minutos vamos a escuchar su respuesta. Grandes historias, la que suena toda hora, la invasora, y que Dios bendiga a todos nuestros patrocinadores. Continuamos.
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1: Continuamos, grandes historias en la que suena toda hora el invasor disfrutando de este precioso sábado, festejando a las madrecitas y una madrecita que nos quitamos el sombrero, en verdad, porque ella ha trabajado bien duro en los últimos años como madre sola, con 4 hijos en el hogar, adolescentes, cuando se necesita ese apoyo, ese consejo de ambos, de papá y mamá. Sin embargo, usted ha tenido que hacer doble trabajo. ¿Qué ha sido lo más difícil que usted ha superado en este tiempo?

0: Creo que fue saber que no tenía un apoyo por parte del papá de mis hijos. Eso fue muy difícil porque en lo emocional duele bastante, pero de allí mis hijos siempre fueron mi motor de arranque. Ellos siempre fueron mi fuerza. Cerraba la puerta de mi casa y yo adentro rezaba, lloraba, reía, cantaba, jugaba con mis hijos. Y siempre, siempre quise ser ese apoyo, esa fuerza para mis hijos, para que ellos salgan adelante, siempre.
1: ¿Qué le dice usted a esos hombres que con la mano en la cintura a veces, porque dicen, ya me enamoré de otra persona, o ya no puedo seguir aquí, los problemas con mi esposa son muy grandes, y que con la mano en la cintura toman la decisión de abrir esa puerta y dejar a esa familia?
0: Cuando hay problemas que no piensen ni en ella, ni en sí mismos, que piensen en los hijos, porque a los hijos les hacemos mucho daño cuando pensamos solo en nosotros como padres. A ellos les cambiamos su vida totalmente. Les hacemos un daño tan grande, que aparentemente ellos están bien, están saludables, pero en su corazón hay ese vacío que debe de ocupar el papá. Entonces, que no piensen en sí mismos y que vean por sus hijos si hay hijos, especialmente si son chiquitos. Que abracen a sus hijos y que recuerden, yo diría, no solamente una vez, muchas veces, que recuerden cuando conocía a la mamá, cuando éramos tan felices, y que luchen por empezar una vez más, cada día, empezar un nuevo día, haciendo a un lado todo lo que nos separa. Y que siempre, siempre acudamos a Dios, porque con Dios todo se puede y todo es posible. Y nuestra Madre María también, ella intercesora.
1: ¿Usted cree que todos los problemas de pareja se pueden solucionar con la comunicación entre los dos?
0: Sí, yo creo que sí, y no tengo nada de duda. Eso es principalmente tener mucha comunicación, porque muchas de las veces yo como esposa, en vez de hacer ese espacio de comunicación, estoy segura que cometí error también. Yo cometí el error por dejarme llevar por mi orgullo de mujer herida y no hacía ese espacio de hablar. Hay momentos en que yo también me sentía culpable, porque para llevar una vida bien de pareja se necesitan dos. Para pelear se necesitan dos. Para estar bien, para llevar esa comunicación bien, se necesitan la pareja. Entonces es el 50 y el 50. Luchando siempre todos los dos juntos, siempre.
1: Yo le voy a decir una cosa. A donde quiera que vayas, vas a encontrar problemas. Con la persona que te vayas, tarde o temprano van a llegar los problemas. Oye, si ya tienes conociendo por años a esa personita que está ahí, ya te dio familia, ¿qué más andas buscando? Señora Meli, a esos jóvenes que están ahorita escuchando y que quizás papá y mamá están separados, se fue papá o se fue mamá, porque ahorita pues ya no se sabe, ¿verdad? A esos jovencitos, ¿qué me les dice, señora Meli?
0: Que confíen siempre en quien se queda en la casa. Si es papá, confíen en papá. Siempre busquen a papá. No buscar afuera esa respuesta que nosotros andamos, que ellos, los jóvenes, los chicos, adolescentes andan buscando. Que no busquen a una persona que ellos creen que es un buen amigo, sino que busquen a papá, quien se queda en la casa. Si es mamá quien se fue, y si se fue papá, que siempre se acerquen a mamá y con toda la confianza hablen con ella. Y sin sentir ese temor, porque muchas de las veces son cosas nuevas en los chicos, y sin sentir esa pena, ese temor de qué va a decir mamá. No, porque yo creo que en el mundo el amor de mamá es semejante al amor de Dios. Y por eso es que tengan toda la confianza en quien se ha quedado en la casa. Si es papá, con papá. Si es mamá, con mamá. Y nunca buscar afuera, porque es más peligro.
1: Exacto. Y pues a todos esos jóvenes que tienen la bendición de que tienen a papá y mamá en casa, valorarlos más, porque muchas veces no valoramos a nuestros padres.
0: Así es, señora Mari. Así es. Ver nuestra visión, que sea lo me puede ayudar, los puede ayudar a ellos, a que nuestra visión sea de están ellos ahorita apoyándome a mí. Podemos en nuestro pensamiento irnos también, pensemos qué pasaría en mi vida si me falta mi papá, si me falta mi mamá. Lo voy a extrañar, voy a querer tiempo, pasar tiempo con él. No solamente necesitar en lo económico a papá, sino que creo que es su amor, su tiempo, sus consejos, su experiencia de joven, de papá, de adulto. Eso es lo que va a ayudar al joven.
1: Señora Meli, antes de retirarnos, primeramente muchas gracias, y una vez más le digo, nos quitamos el sombrero, porque pocas mujeres como usted, muchas que están quizás en su situación, dirían, bueno, pues se fue él, agarro otra persona. Y pues les tengo ahí una imagen paterna a nuestros hijos. ¿Usted no tomó esa decisión?
0: No, porque pues yo pensé, no me hace falta otra persona para poder seguir adelante, porque yo amo tanto a mis hijos en el amor de nuestro Dios, que yo sé que yo iba a poder seguir adelante. Yo iba a poder seguir adelante con la ayuda de Dios.
1: Quiero que me le deje, por favor, un mensaje, una semillita a todos nuestros radioescuchas. No importa que sea una mujer sola, que tenga su pareja, un joven, un niño, algo que le nutra el día de hoy a esa personita que está del otro lado de la bocina.
0: Refugiarse en Dios, siempre buscar a Dios, refugiarse en Dios y vivir el presente. El pasado no nos pertenece, el futuro solamente a Dios. Entonces, vivir el presente, todo el tiempo vivir el presente.
1: Muchas gracias, señora Meli, que nuestro Señor me la siga bendiciendo, guíe sus pasos, los de sus hijos y de todas nuestras familias. Gracias por su tiempo y que Dios me la bendiga.
0: Amén.
1: Estas fueron grandes historias en la que suena a toda hora. La invasora, tenemos otra cita próximo sábado.

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1: Muy buenos días, amigos del auditorio de La Invasora. Ya estamos al aire en su programa En Contacto con la Comunidad en esta hermosa mañana. Gracias a Dios por estar usted sintonizándonos en su auto, en su casa, en su trabajo. Servidor de la voz, Víctor Covarrubias, le agradece bastante que esté con nosotros. Y quiero decirle que el día de hoy tenemos un programa muy interesante acerca de recomendaciones para este fin de semana feriado de Memorial Day con el Departamento de Policía de Tyler. Están con nosotros en el estudio oficiales del Departamento de Policía de Tyler, la oficial Bianca. Muy conocida por muchos de nosotros aquí en el este de Texas, en Tyler, Bianca Smedley. También nos acompaña el nuevo oficial con el Departamento de Policía de Tyler, el oficial Tom, que nos van a platicar sobre estas recomendaciones para este fin de semana feriado de Memorial Day. Así es que quédese con nosotros. Nosotros ahorita vamos a platicar con ellos. Y bueno, por supuesto, vamos a agradecer a nuestros patrocinadores del programa En Contacto con la Comunidad. 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Ya de regreso en su programa En Contacto con la Comunidad. Bueno, como les estaba comentando, con nosotros en el estudio el día de hoy está la oficial Bianca Smedley con el Departamento de Policía de Tyler, el oficial Tom. Ahora sí vamos de lleno, Bianca, oficial, cuéntenos sobre esas recomendaciones para nuestra comunidad que

0: usted pues no quiere que se meta en problemas, porque si se meten en problemas van a llegar ustedes allá, a llevárselo a la cárcel.
1: Como siempre, con un día festivo así, siempre tenemos más patrullas patrullando, porque tenemos que trabajar juntos para mantener nuestra comunidad segura este fin de semana festivo, y queremos que todo esté bien y que no haya ningún problema, pero sí que uno recuerde de respetar los límites de velocidad y que tenga paciencia con el tráfico, porque hay muchas gentes que sí van a ir a salir de vacaciones, y hay muchos que se van a quedar aquí, o si no van a ir a la laguna, o con la temporada. Ojalá que esté bonito, ojalá que no llueve y todos podemos disfrutar de este día festivo.
0: Claro que sí, y bueno, las recomendaciones son muy buenas siempre. Estabas mencionando, Bianca, oficial Bianca Smedley, sobre la laguna, que lamentablemente en este tiempo es cuando empiezan los ahogamientos por descuidos. Es bien triste, sobre todo con los niños o personas más adultas, incluso personas que podemos decir que ya están con sus cinco sentidos aparentemente, pero cuando empiezan a tomar, pues se meten a nadar y eventualmente puede pasar un accidente. Eso es algo muy común y es muy lamentable. ¿Qué son las recomendaciones para esas personas que andan tomando y manejando la lancha en la laguna?
1: Sí, sí. Uno tiene que tener cuidado, porque uno ya cuando está conduciendo o manejando una lancha o el barco, entonces puede meter en peligro, porque como nosotros estamos al pendiente de Lake Tyler, pero también dan los game warnings que tienen sus propios barcos y van a estar chequeando que nadie esté conduciendo un barco o una lancha intoxicado, porque ese sí también es un delito. Es como si tuviera uno operando un vehículo en las calles.
0: Claro, claro. Muy bien, vamos a ir con el oficial Tom, que es nuevo de paquete, recién graduado de la Academia de Policía y ahora ya con el Departamento de Policía de Tyler. Si nos platica, oficial Tom, si no me entiende, aquí Blanca le va a traducir y usted nos habla en inglés, no hay ningún problema. Que nos platique un poquito de dónde es originario, ¿verdad? Si es de aquí del área o viene de fuera. ¿Y qué le parece la comunidad? ¿Cómo ve usted nuestra comunidad aquí en el este de Texas? Si eso es algo que usted nos pueda contar. Acérquese un poquito más al micrófono, por favor, oficial Tom. Y adelante. ¿Cómo está, señor?
2: I really do enjoy the Tyler Police Department, Tyler in general. I come from San Antonio, so it's very similar to San Antonio in a sense, but Tyler is very unique in its own way, so I do enjoy Tyler.
0: Okay, a ver, detective, tradúzcanos por favor un poquito, dele la vuelta al micrófono para que usted nos traduzca lo que dijo el oficial Tom.
1: Sí, el oficial viene de San Antonio. Cuando yo le estaba enseñando un poco de español, era uno de los oficiales que muy excelente, él reconoce, él sabe de la comunidad hispana, porque viene de San Antonio.
0: San Antonio.
1: Sí, y él siempre quiere estar, si no puede comunicarse con él, él trata. Una semana ha estado conmigo entrenando, pero sí le echas esfuerzo, y eso es lo que le quiero enseñar a cada uno de los oficiales que entreno. ¿Mm? Es que, ¿verdad?, no se olviden de nuestra comunidad y que nos den un amor y un apoyo.
0: Claro.
1: Con las cosas que están sucediendo también con todo el estado.
0: Claro que sí, es muy importante. Yo creo que pues viniendo de San Antonio, como dijo ahorita el oficial Tom, pues él conoce la comunidad, y como lo dijo usted también, como lo dijiste tú, Bianca, perdón, sobre nuestra comunidad hispana. Pero obviamente de que el crimen es el crimen, y bueno, la cosa es que con el crimen, cuando hay crimen, hay que denunciarlo y pues hay que atenerse a las consecuencias. Le quiero preguntar al oficial Tom, si está bien con él, sobre qué es lo que más crimen ha visto en estos quizás pocos meses que tiene ya como oficial con el Departamento de Policía de Tyler. ¿Qué es lo que más crimen ha visto en nuestra comunidad ahora que ya está él sirviendo? Si quieres decirle, Bianca, por favor, así para que nos pueda comentar el oficial Tom, ¿cuál es la mayor cosa que ha visto en crimen aquí en nuestra comunidad? Adelante.
2: I'd say the crime that I've noticed the most is probably traffic violations and just you're all about disturbances, but nothing too major, too crazy.
0: Muy bien. Entonces, ¿qué ha sido lo que más ha visto?
1: Dice que lo que ha visto más son las infracciones de tráfico que uno ha visto, y unas veces que sí vamos a pleitos o algo así, pero dice que nada mayor, que más de eso. Así que es su primera semana, le digo, ya cuando se vaya para medianoche. es cuando va a haber más crímenes, sí.
0: Claro, claro, es como todo. Bueno, tiene razón. Entonces, una semana, yo estaba pensando que eran meses. No, ya es una semana.
1: Sí, es su primera semana. Patrullando.
0: Sí. Bueno, sí. Pues muchas felicidades, Tom. Officer Tom, thank you for your support. Thank you for everything you are doing for our community. Pues vamos a una pausa, si te parece, mi querida estimada Bianca Smedley, con el Departamento de Policía de Tyler, también el oficial Tom, que ya está aquí con nosotros y que ya se integró al Departamento de Policía de Tyler, nuevecito de paquete. Si lo ve usted en la calle, el oficial Tom, bueno, pues dígale, te escuché en la radio, oficial Tom. 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
6: Muchas gracias a todos los caídos por el apoyo en este Memorial Day Weekend, celebrando a los caídos, ¿verdad? Recordando a los caídos, el Memorial Day Weekend se está celebrando este lunes 25 de mayo. Y bueno, mucha gente estamos de vacaciones ya, ¿verdad? Tomando el tiempo para pues disfrutar con la familia, una carne asada, ir a la laguna, decía nuestra invitada, la oficial Bianca Smedley. Pero hay consecuencias si no lo hacemos como debe de ser, que nos portemos bien. Ahorita vamos a seguir platicando con el Departamento de Policía de Tyler, la oficial Bianca Smedley, el oficial Tom, que está también con nosotros y que habla un poquito de español y que, bueno, también se está incorporando nuevo de paquete al Tyler Police Department. Vamos a agradecer a los patrocinadores del programa En Contacto con la Comunidad y regresamos en breve. 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Muchas gracias, amigos patrocinadores, y muchas gracias a usted, oficial Bianca Smedley, y al oficial Tom por estar con nosotros. Estamos hablando de que ya estamos celebrando el fin de semana de Memorial Day Weekend, y estamos hablando de que, pues, mucha gente nos gusta ir a la laguna, que es tradición aquí en Tyler.
7: Sí, sí, sí.
6: Está la laguna de Tyler, sí, el lago Tyler,
7: Palestine.
6: ¿Cuál más conoce usted?
7: Hawkins.
6: Ándele, también. Sí, sí, sí. Muy bien. Pero la cosa aquí es de que a veces con, pues ahora sí que el relax y el estar tomando una bebida por ahí alcohólica, se nos hacen fáciles las cosas. Y bueno, usted recordará el lamentable caso que pasó por allá, por el área de Dallas, en una laguna también, donde hubo consecuencias fatales.
7: Sí, fatales.
6: No queremos que eso pase.
7: No.
6: Oficial Bianca Smedley, cuéntenos.
7: Hay que tomar precauciones mientras disfrutas del agua este fin de semana festivo. Es que nunca opere una lancha o vehículo acuático bajo la influencia de alcohol o drogas. Es lo más importante. Aunque sea una bebida, hay que evitar eso. Y siempre supervisar a los niños en todo momento, especialmente cerca de la agua. Siempre mantener los ojos a nuestros niños, porque con una cosita le corren aquí, le corren acá, y ya no sabemos dónde está Juanito, Juanita, sino que siempre tenemos que dar los ojos al pendiente a nuestros hijos. Y si tienen chalecos de salvavidas, si los niños no saben nadar, o si adultos no saben nadar, no hay que avergonzarnos, hay que traer nuestros chalecos para que todo esté bien, porque con una comida o algo le puede dar calambre a alguien, uno nunca sabe, pero tener esas salvavidas. Manténgase uno hidratado con agua y protección del sol, porque también eso sucede, que está muy caliente y se desmayan o están deshidratados. Hay que mantenerse hidratados. Y siempre respete las reglas de navegación y mantenga una velocidad segura, y las reglas de la laguna o el parque o donde vayan, hay que respetar todo eso. Y mantengan sus artículos de emergencia disponibles, incluyendo sus teléfonos, que todos estén cargados y que tengan buena señal por si hay una emergencia y alguien tiene que llamar al 911.
6: Muy bien. Bueno, pues ya lo acaba usted de escuchar de la viva voz de la oficial Bianca Smedley con el Departamento de Policía de Tyler, a quien agradecemos bastante su apoyo, y por supuesto a todo el Departamento de Policía de Tyler. También se encuentra con nosotros el oficial Tom, que ahora le voy a pedir si le pasa el micrófono, oficial Bianca Smedley, porque le quiero preguntar a él sobre, I want to make a question regarding to, a ver si usted me puede ayudar, oficial Bianca Smedley, que cuando la policía de Tyler en sí, el Tyler Police Department, detiene a alguien aquí en la ciudad de Tyler, porque va a, pues, darle una advertencia quizás, o un tiquete, como luego decimos, porque ya cometimos una infracción, ¿cómo debe de actuar uno realmente cuando ve uno las lucecitas de la torreta, que ya se le prendieron las lucitas de Navidad, ¿verdad? Como decimos, y que tienes que detenerte. ¿Qué es lo que debe de hacer uno? ¿Cómo comportarse? Porque muchas veces, a veces, lo que hacemos es de que abro la ventana, me quito el cinturón o me bajo del carro. Entonces, obviamente, eso creo yo que no es bueno. Entonces, ¿cuál es el comportamiento? Si le puede preguntar a usted, por favor, al oficial Tom, para que sepamos, ¿verdad?, cuando nos van a detener la policía por alguna razón de que quizás a lo mejor ni sabemos, pues cómo es como debemos actuar y no meternos en más problemas, quizás si ya cometimos alguna infracción. Entonces me gustaría que nos platicara un poquito sobre eso, si le parece, oficial Bianca Smedley. Adelante, señor Tom, oficial Tom.
8: So the best thing to do is to, in that situation, is just remain calm. The police are, you know, they're here to help. Just keep your hands on the steering wheel. Make sure you keep your seatbelt fastened. Always have your license and insurance. Just kind of have that ready to go once the officer does approach you. And just remain calm and everything will be okay.
6: Vámonos. Ahora sí, tradúzcanos, por favor. Oficial Bianca Smedley, thank you, Officer Tom. Adelante.
7: Sí, disculpe, con una infracción que ve el oficial atrás de ustedes, siempre mantenerse a la derecha también. Si tiene que parquear el vehículo en una un parqueadero por su seguridad, está bien hacer eso, pero siempre a la derecha, guiar su vehículo a la derecha y parar y quedarse, mantenerse en el vehículo. El oficial va a caminar a su ventana y pedir por los artículos como su licencia, si no tiene licencia, pues la matrícula o el pasaporte o algo con una identificación de quién está manejando y la aseguranza, tener con eso. Y quedarse calmado en el vehículo. Con nosotros, con el departamento de Tyler, nomás queremos saber que todo está bien, que uno no está conduciendo intoxicado. Ese es nuestro
6: trabajo,
7: lo que queremos saber, que todo esté bien. Y nosotros sabemos lo que está sucediendo, que hay gente que unas veces no tiene licencia o no tiene como unas veces están manejando four wheelers o algo así.
6: Claro.
7: Pero nosotros sabemos que uno tiene que ir a trabajar y bueno, es un warning o verdad, si es un oficial de moto, a lo mejor sí va a agarrar un ticket, porque eso es con
6: no la
7: todo,
6: perdonan.
7: Sí.
6: Es lo que dicen, ticket. Es lo que he escuchado, que una motorcycle officer no te la va a perdonar. No. Porque ellos te paran, ya te van a dar el tiquete. Bueno,
7: sí.
6: Oficial Bianca Smiley, muchas gracias por lo que hace por nuestra comunidad.
7: Sí.
6: Thank you so much for your support, Officer Tom. You're doing great, and you feel like confidence. So I wish the best for you and your new career here in Tyler Police Department.
8: Thank you.
6: Yes, sir. Vamos a una pausa y regresamos en breve con más información todavía acerca de las recomendaciones sobre el fin de semana feriado de Memorial Day Weekend de parte del Departamento de Policía de Tyler, que ojalá, y se lo voy a pasar al costo, que la oficial Bianca Smeller sea oficialmente la oficial del Departamento de Comunicación en español para el Tyler Police Department.
7: Gracias.
6: Es algo que a mí en lo personal me encantaría que pasara, ya que Bianca, tú siempre te has mostrado pues con mucho amor para nuestra comunidad y pues tú quieres que pasen cosas buenas. Ojalá que eso, que nos digas, que te invitemos y que nos digas de viva voz, Víctor, ahora sí es oficial, soy la oficial con el Departamento de Comunicación en español con el Police Department.
7: Dios
6: quiera. Vamos a pedirle a Dios que así sea. Vamos a una pausa y regresamos. 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
9: Ya estamos de regreso en su programa En Contacto con la Comunidad en esta hermosa mañana de hoy sábado, en el fin de semana feriado de Memorial Day Weekend. Muchas gracias a todos los caídos, el Día de los Caídos, muy importante. Gracias por todo lo que hicieron por nosotros. Actos conmemorativos este fin de semana, es un fin de semana largo, un feriado federal oficial. Y bueno, pues hay que tener mucha precaución si usted anda viajando, disfrutando con la familia, en no tomar y manejar. Porque precisamente estamos hablando con nuestros amigos de el Tyler Police Department, Departamento de Policía en Tyler, oficial Bianca Smedley y el oficial Tom, que están con nosotros. Ahorita vamos a seguir hablando con ellos. 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Muchas gracias, amigos patrocinadores, y muchas gracias de nuevo, oficial Bianca Smedley. Yo quisiera preguntarle rápidamente, ahora sí que, ¿por qué el oficial Tom decidió hacerse policía? Y de las oportunidades que quizás haya para que otros jóvenes que nos están escuchando puedan también ingresar a la Academia de Policía, si es muy difícil. Adelante, Bianca, hazle la pregunta. Ya sabe el oficial Tom, que a ver si nos puede contestar ahorita. El oficial Tom, que habla español un poquito, pero ahorita nos va a decir en inglés. Go ahead, officer.
10: I wanted to become a police officer because my grandparents, they were police officers, and I saw their impact on the community and the many lives that they were able to touch through their career. And I wanted to do the same thing. Becoming a police officer, it was difficult. There are many hoops and challenges that you will be faced with, but overall, they will always make you a better person. Going through the academy was difficult, but in the end, it was always worth it.
9: Wow. Muy bien, a ver, tradúzcanos, por favor, oficial Bianca Smedley.
11: Dice el oficial Tom que quiso ser oficial porque vio a sus abuelitos que eran oficiales también en la ciudad y el condado que ellos estaban, y vio cómo impactó a la comunidad y quería ser igual que ellos. Él fue en nuestra academia, que es por el Tyler Police Department, y sí, es un poco difícil porque es casi como militar. Vamos a estar corriendo, y nos ha visto usted correr, sí, en las mañanas.
9: Al detective Zapata ya.
11: Sí.
9: Oficial Bianca.
11: Nos ponemos, sí, a correr. Unas veces corremos 6 millas. Hacemos mucho físico, porque sí tenemos que representar al departamento. Tenemos que vernos bien y estar
9: en forma.
11: Fuerte, sí, en forma. Sí,
9: claro.
11: Pero también viene parte de que unas 8 horas estás en la clase. Pero sí, si eres joven y si saliste de la militar, necesitas algo como la militar, bueno, el departamento de policía está abierto. Y también para las jovencitas como yo, que verdad, mido yo 5 pies y no pesaba nada antes, pero quería ser oficial. Sí, está
9: chiquita,
11: difícil,
9: pero picosa.
11: Sí, si tienes en tu corazón que quieres hacer un impacto y ayudar a la comunidad, aquí con manos abiertas los aceptamos.
9: Claro que sí, además, las mujeres y hombres se miden de la cabeza al cielo. Oficial Bianca, usted es grande, y gracias al oficial Tom también. Vamos a una pausa y regresamos en breve. Si alguien quiere más información con respecto a cómo ingresar a la Academia de Policía para poder ser policía en algún departamento, bueno, pues pueden contactar a la oficial Bianca Smedley. ¿A qué teléfono, quizás, en el departamento de policía?
11: Sí, el de la oficina es el 903-531-1096. 531-1096, que somos reclutores, y siempre en el verano vamos a tener otro examen, así que tenga pendiente en nuestras redes sociales y en la web, en la Tyler Police Department, y van a poner las fechas cuando va a ser el próximo examen.
9: Muchas gracias, oficial Smedley, Bianca Smedley con el Tyler Police Department, oficial Tom. 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
11: Amigos, ya estamos llegando a la parte final de este su programa En Contacto.

0: contacto con la comunidad del día de hoy. Nos ha acompañado el oficial Tom, recién estrenadito aquí en el departamento de policía de Tyler. Dice la oficial Bianca Smiley que tiene nomás una semana. El oficial Tom, bienvenido a la comunidad, oficial Tom, y gracias por todo lo que hace por nosotros. Ahorita vamos a hablar con usted para que se despida y le diga algo a la comunidad. Ojalá que unas palabras en español de parte del oficial Tom, para que ya empiece a practicar su español también. Pero también a la oficial Bianca Smedley, que también nos va a dar otras cuantas recomendaciones. Pero antes agradecemos a los patrocinadores del programa En Contacto con la Comunidad. 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Muchas gracias, amigos patrocinadores. Y muchas gracias, oficial Bianca Smedley. Saludos a su esposo, el oficial Smedley también. Josh Smedley, que a ver cuándo lo trae también por acá. A ver, agarra el micrófono, por favor. Sí, él tiene más tiempo que usted en la policía.
1: Sí, él ya cumplió sus 18 años con el departamento, y yo voy a cumplir los 17 en julio.
0: Vámonos. Bueno, pues un añito de diferencia. Sí, no es mucho. Bueno, oficial Bianca, nomás pasar on the same page, como dicen aquí, ¿verdad? ¿Algo más que quiera agregar ya para terminar el programa?
1: Sí, con los niños que ya salieron de la escuela, especialmente que van a estar en el verano en las casas, que enséñenles que si hay una emergencia que llamen al 911, o que ellos sepan el número de teléfono celular para llamar a los padres, que nunca le abren la puerta a los extraños, o que nunca se vayan con alguien que no conocen, desconocidos, sino que les enseñen que tienen que ver a ambos lados antes de cruzar la calle, y si ven algo raro que se queden en la casa o que nos llamen. Aquí siempre estamos nosotros también para investigar, para eso nos pagan. Si ustedes escuchan algo o ven algo, llamen inmediatamente y nosotros vamos allá a investigar.
0: Claro que sí, muchísimas gracias por esas recomendaciones, que son muy importantes, sobre todo porque ya, como dijo la oficial Bianca Smelly, los niños ya están de vacaciones, y pues agua, no se confíen. Y bueno, pues vamos a pasarle el micrófono también al oficial Tom. Officer Tom, something more than you want to say in español, maybe, o in English, whatever you want. Adelante, officer.
2: All I can say is make sure, you know, have fun this weekend, enjoy it, but, you know, do so safely.
0: Okay, don't drink and drive.
2: Do not drink and drive.
0: No. ¿Qué puede pasar si lo hace uno, oficial Bianca? Si anda uno echándose ahí sus cervecitas y que vamos a traer más y que vamos. Sí. Y ahí te agarran con una bebida abierta.
1: Una bebida abierta, sí.
0: Adelante.
1: Con eso, es una clase de ofensa. que tiene unas veces consecuencias con tener una bebida abierta, que le decimos alcohol open container, es que se tiene que quedar ahí en la cárcel por unos cuantos días por tener esa bebida abierta con los que no tienen. Esa es una de las diferencias unas veces, pero sí, las multas están ahí, que unas veces les viene costando hasta $4,000 por salirse de este cargo. Pero sí, luego eso también penaliza la licencia, que se la suspenden o tienen que poner una maquinita que tiene que soplar. Sí, es mucho, uno navega para sacar eso de su licencia. Claro. Así que es más bien ir teniendo que va a haber Ubers o un amigo que no esté manejando, sino que siempre tener a alguien que pueda manejar por alguien que no.
0: Muchas gracias, uh-huh. Oficial Bianca Smelly, por todo lo que hace por nuestra comunidad. Thank you so much, Officer Tom, for everything you're doing. Welcome to East Texas, welcome to Tyler. Thank you so much.
2: Thank you.
0: Thank you. Y bueno, por supuesto, a ustedes, amigos del auditorio, muchas gracias. Una de las cosas que definitivamente sí le voy a decir es de que no tome y maneje, como dijeron aquí nuestros invitados del Departamento de Policía de Tyler. Sale caro, hay muchas consecuencias, y sabe que es Memorial Day Weekend. Entonces, ¿qué quiere decir, oficial Bianca, que no van a trabajar, si agarra el micrófono de nuevo, no van a trabajar el lunes? Entonces, ¿te va a quedar ahí encerrado por no sé qué tanto tiempo más?
1: Sí, el juez no va a venir porque el juez va a disfrutar su día festivo, pero los que sí trabajan son vamos a ser nosotros.
0: exacto. Muchas gracias, oficial Bianca Svele, y muchas gracias al Departamento de Policía de Tyler. Le mando un gran saludo a Mr. Andy, que es el director de comunicación con el Tyler Police Department, y bueno, por supuesto, a todos los que pues están en el cuerpo del Departamento de Policía de Tyler, a los detectives Zapata, hombre, que también le mandamos un gran saludo, y pues a todos los oficiales en general, ¿verdad? Muchas gracias. También saludos a tus papás, al diácono Rufino, como siempre, a doña Rosa, que siempre también nos están escuchando. Y amigos, pues que Dios me los bendiga muy rico abundantemente, a nosotros que no nos olvide. Mi nombre es Víctor Covarrubias, feliz fin de semana feriado del Memorial Day Weekend, y yo se lo paso al costo. Hasta la próxima. Thank you for your support, officer. Thank you.

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0: Bueno, muy buenos días a todos, mi gente. Muchísimas gracias por sintonizar a La Invasora 96.7. En este sábado lindo, mi nombre es Cindy García. Les quiero dar la invitación al show del abogado La Ley con José. El abogado José Sánchez aquí está con nosotros. Muchas gracias por estar aquí. Buenos días, don José. ¿Cómo está?
1: Buenos días, Cindy. Buenos días a toda la gente que nos está escuchando este sábado. Pero no me digas todo, no estoy tan viejito.
0: ¿Sí me escucha, don José?
1: ¿Sí me escucha, Cindy? Sí, aquí estoy.
0: Muchas gracias por estar aquí, don abogado. Una pregunta, ¿de qué se va a tratar el tema de hoy? Antes que nada, le queremos dar las gracias a todos los que nos están escuchando. Gracias a usted por estar aquí. ¿De qué se va a tratar el tema de hoy, don José?
1: Pues primero sí quiero avisarles que el tema va a ser un tema que es muy importante, que apenas salió ayer, que ya todos están viendo, sobre el tema de que el Servicio de Ciudadanía de Migración de Estados Unidos, USCIS, que se puede decir, anunció ayer un nuevo memorando diciendo que la gente va a ser lo más difícil para que regresen aquí en Estados Unidos, y a lo mejor van a tener que regresar a México, a su país, a hacer la entrevista cuando quieren arreglar la green card, la residencia. Eso es el tema que vamos a hablar hoy de día, exacto mi opinión, qué es lo que están diciendo y los consejos que voy a dar.
0: Wow, muchos cambios se aproximan, así que mi gente en casa o en la radio donde estén escuchando, asegúrense de que escuchen, sintonicen para saber cuáles cambios están pasando. Hay que darnos cuenta. Y fíjese que la situación está muy difícil ahorita, porque todos los que quieren hacer cambios. Y aparte de eso, díganos, abogado, ¿ya se aprobaron los cambios o son cambios que se aproximan?
1: Okay. Cindy, quiero esperar porque este va a ser el tema. No quiero hablar de eso ahorita. Eso va a ser la segunda parte, que es el tema del día. Lo que vamos a hablar ahorita es cosas que han pasado esta semana en puntos de que ha afectado a nuestra gente, ¿ok?
0: Tal cual. Muchas gracias.
1: Primero, sí. Lo primero quiero, aquí me encuentro en México en estos días por razones de que tuve la oportunidad, tengo meses o años trabajando mucho con el gobernador de Puebla, con la gente de Puebla, por amigos que tengo allá. Y esta semana tuve la oportunidad de estar en la Ciudad de México con el gobernador de Puebla, Alejandro Armenta Meir, que es el gobernador del estado de Puebla. Y la razón era que por muchos años el gobernador de Puebla ha apoyado mucho a los cubanos que están en Estados Unidos. No hay muchos en Nueva York, en Nueva Jersey, en Los Ángeles. Y lo que han hecho mucho en ese estado, han creído en lo que se llaman casas de Puebla o casas de migrante, para ayudar. Son como centros, se puede decir, en Estados Unidos, donde apoyan y ayudan a los inmigrantes de Puebla y a otros inmigrantes también, por la mayoría que son de Puebla. Son muchos años les han ayudado a ganar su acta de nacimiento, su matrimonio, si tienen problemas, hasta muere alguien, y es lo que ha hecho. Pero lo que hicieron, Cindy, por la primera vez, el gobernador Alejandro, ahora él puso a un amigo mío, Jesús Torrebanca, en cargo de este programa, en el que el gobierno va a dar dinero, el dinero del gobierno, para ayudar a esas casas en Estados Unidos por los inmigrantes. Es algo que no ha hecho otro gobernador, es algo nuevo, pero es algo que este gobernador piensa que es importante que cuiden a los cubanos que están en Estados Unidos en muchas cosas cuando están aquí en Estados Unidos. Claro, el tema más importante es el tema de migración. Sabiendo eso, lo que hicieron, escogieron unos despachos de abogados de todos Estados Unidos en diferentes áreas que tienen las casas, y los apuntaron y los contrataron para que sean los abogados de esas casas, para que sean los abogados de los inmigrantes que necesitan ayuda en esas casas, en esas partes de Estados Unidos. Y a mí me apuntaron que sea uno de los despachos para ayudar a estas casas de poblanos. Van a ser una casa de Puebla en Houston, para que tengan la primera que están aquí en Texas. So, yo voy a trabajar con esa casa para tratar de ayudar a los inmigrantes en temas.

0: y eso es algo bien, que estamos viendo que el gobierno de México de Puebla, y ojalá con tiempo los otros estados, están viendo que es importante que ellos apoyen, no nada más con palabra, con pasión, pero con dinero. Y es algo importante. Eso quería anunciar al público, que es lo que estoy diciendo aquí en México, y claramente voy a seguir apoyando, no nada más claramente los de poblanos, pero claramente a la gente, los inmigrantes en cualquier parte del mundo, que sean, hacer todo posible para ayudarles.
1: Así es. Bueno, muchas gracias. Y qué movimiento tan inspirante que el gobernador de Puebla, don Alejandro, haya empezado este movimiento. Y pues muchas gracias a usted que está dispuesto a representar no nada más a los inmigrantes que están ahí en México, sino a los que están aquí tratando de hacer las cosas bien. Este tema es muy importante. Y pues sí, vamos a fijarnos en sus redes sociales para ver la conferencia de prensa que hizo. Y sí, necesitamos a muchas personas que como usted, que tengan la confianza de representar a las personas alrededor del mundo, no nada más aquí en Tyler o en Longview.
0: Sí, esta va a ser una oportunidad, claro. Tengo clientes de otras partes del mundo, si me entiendo, que muchos quieren entrar a Estados Unidos, se casan con los ciudadanos, vienen de otras partes del mundo, y es el mismo trámite, de no importar el país, pero este es donde va a poder ayudar a los ciudadanos que están en Estados Unidos, Nueva York, New Jersey, Los Ángeles, y claramente en Houston, en Texas, otro camino que tengan de ayuda. Muchas veces no tienen dinero para ocupar un abogado de migración, hacer una consulta, y esto es lo que el gobierno va a pagar por esos servicios. Entonces, algo muy muy nuevo, muy bueno, y claramente si los que siguen a este gobernador, yo lo fui a su inauguración hace un año, ha tenido la oportunidad de conocerlo, se ve uno que es tiene un corazón muy fuerte por su historia, y claramente voy a hacer todo lo posible para ayudarle a él a hacer sus metas de ayudar su gente que está aquí en Estados Unidos. Pero claro, algo sí que quería hablar también, noticias que salió esta semana, muy importante, es sobre el tema del inmigrante Kemar García, Abrego García. ¿Te acuerdas que este joven es el que lo agarraron hace el año pasado, lo mandaron a Honduras, perdón, a Salvador, a la prisión, y él, mientras que estaba en el proceso de asilio, metió una aplicación de asilio, peleó esa deportación a Salvador, y juez, ¿te acuerdas que hizo demandas? Y el juez federal dijo que tenía que regresarlo. Lo regresaron, y cuando lo regresaron a Estados Unidos, lo arrestaron otra vez. Y ahora lo arrestaron porque dicen que tenía cargos en el estado de Tennessee por transportando inmigrantes en 2022. Y lo arrestaron otra vez, le hicieron cargos federales otra vez, y tuvo en la cárcel otro tiempo, tuvo que pelear para salir de la cárcel, y sí salió, y ya después ahora sale que esta semana, el viernes, el juez federal, Crenshaw, decidió a quitar los cargos penales sobre ese de transportando inmigrantes, y leyendo la opinión de ese juez, la mera razón de que dijo es que en su opinión, este arresto, estos cargos, era un abuso por el fiscal federal de Trump. Uh-huh. Y que nada más lo hizo por razones políticas, no por no de verdad legal. Porque él dijo que si Abrego hubiera perdido su deportación y hubiera estado en Salvador o su regreso, no lo hubieran hecho esos cargos. Y nada más lo hicieron porque están enojados que perdieron ese caso y se regresó, y por esa razón hicieron esos cargos. Es algo muy importante porque la verdad, ese tipo de caso de donde tu defensa es que el gobierno hizo cargos, te arrestó o otras cosas solamente por razones de político, siempre ha estado esa ley, pero es raro que se ha usado. ¿Por qué? Porque para defenderte y ganar esos casos son bastante difícil porque tienes que usar las pruebas, la evidencia. Pero en ese caso sí se hizo. Yo creo que vamos a ver más cargos, más defensas como estos, que gente se está defendiendo por razón que estamos viendo que Trump está usando su poder política en esos casos legal, que da la verdad legalmente y políticamente a la historia. Siempre tienen que estar separados, pero no pasó en este caso. So, yo creo que vamos a ver más de estos, pero qué bueno que estos cargos salieron. Es otra mancha en la administración de Trump, que están haciendo tonterías, están metiendo cosas que saben que es contra la ley, no les importa, y

0: y claramente estamos haciendo lo posible como abogados, como hicieron en este caso de señor Abrego, defender los derechos y en final ganando estos casos. Claro, se gasta mucho tiempo, mucho dinero, mucha energía, pero se tiene que hacer en estos casos que estamos viendo.
1: Así es, y no darse por vencido.
0: Pues sí, escuchaste, Cindy, de esa nota de señor Abrego García, su historia.
1: Sí, muchos han pasado y muchos simpatizan con el señor Kemar Abrego García, porque pues sí, como usted dice, al último ya no hubiera pasado lo último si lo hubieran deportado y ya no hubiera regresado al país, pero como que el gobierno nada más se quiere desquitar, nada más a ver qué le pueden aventar y qué se queda.
0: Exacto, sí, es buen dicho, sí, voy a tirar todo y ojalá que uno pegue, ¿verdad? Y claro, hay unas cosas que sí están pegando, pero la mayoría de las demandas, y hay miles de demandas contra esta administración de Trump, la mayoría está perdiendo porque legalmente no tiene el poder, pero es algo que, para que la gente entienda, Cindy, en la Casa Blanca hay se puede ser una agencia o un grupo de abogados. Yo sé porque tengo amigos que han estado en ese grupo con el presidente en la Casa Blanca, y son los consejeros legales. Por lo que pasa, ellos, por ejemplo, alguien del presidente o la persona de presidente dice: hey, estoy pensando de hacer esta ley, o estoy pensando de hacer esta orden ejecutiva sobre X, ¿verdad? Pueden estudiarlo y a ver, me dicen su punto de vista si es legal, ¿ok? Es lo que lo típico. Y cuando ya esos abogados investigan todo el research que es, si ha hecho antes, todo cosas legal, presentan un memo, se va a decir lo que ellos piensan de esa ley. Y si esos abogados dicen que no es legal, que no va a poder ganar, casi 100% de los presidentes anteriores no lo hacen, sin la gente saber, ni ponen en la prensa que van a hacer esto o no hacer, porque saben que es mal para ellos, no quieren gastar dinero, energía, todas esas cosas, porque nadie le gusta perder.
1: Saben que no les conviene.
0: Ajá, y eso es lo típico, lo que hacen estos gobernadores, presidentes, en estos casos. Pero Trump no le importó. Primero, él encontró abogados que van a pensar con él, como él. Empezó a agarrar abogados que él va a decirles: yo quiero hacer esto y tú te fijas cómo legalmente podemos hacerlo, o lo más fuerte que podemos, argumentos más fuertes, y lo vamos a hacer. Si perdemos, no me importa. Y yo quiero avisar al público que lo voy a hacer, que yo hice esto en mi campaña, le prometí hacerlo y lo voy a hacer. Ya si pierdo, no me importa, porque para que pierda va a durar años peleando en apelaciones, a lo mejor la Corte Suprema, y eso puede durar años peleando mientras yo tengo el éxito que yo lo hice.
1: Wow, mientras ya lo da por hecho. Viendo.
0: Exacto, y eso es lo que estamos viendo, que por eso hay abogados que nacional y que están muy ocupados, porque siempre sale otra demanda, que es aquí, acá, y ahorita también estamos viendo los gobernadores de Texas, de Florida, que están haciendo lo mismo. Y ahora se tienen que hacer esas demandas. So, por esa razón se están haciendo eso, pero todo empieza con la cabeza de arriba, que es el señor Trump, y por esa razón estamos viendo esas cosas. Antes del corto, quería hablar un poquito mi punto de vista de lo que pasó en su viaje a China. Sabemos, vimos varias cosas, notas de su viaje a China. Claro, es importante que fuera, porque tenemos las dos economías más grandes del mundo. En mi punto, yo he tenido la oportunidad de ir a China, a Beijing, tengo amigos allá, y es un país para mí diferente de Estados Unidos. Es un país con mucha disciplina, es un país que la gente cuida su país, por la razón que es comunista, el gobierno es el dueño casi de todo, y por esa razón es diferente de Estados Unidos, que es más libre, o es lo que dicen, ¿verdad? Y en este viaje que tuvo Trump, vimos la diferencia, vimos lo que decía el chino presidente y pues lo que decía Trump, y a veces eran igual, a veces diferentes, pero para mí lo interesante es China, porque China se está metiendo como está en medio, ¿verdad? Ellos viven por los productos que hacen en su país y los exportan a todo el mundo, Estados Unidos siendo el consumidor más grande, pero también quieren tener la relación con Irán, con Rusia, por la razón del aceite, del gas y otras cosas que ellos necesitan por billones de gente que tienen en su país que no se encuentran allá en China. Pero también dependen de Estados Unidos en cosas de agricultura que mandamos allá. Pero también nosotros, Estados Unidos, necesitamos a ellos. ¿Por qué? Por los productos baratos que hacen y los compramos nosotros. Entonces, algo que tuvo interesante, cómo trabajan juntos, cómo pueden trabajar juntos y cómo China puede estar en el medio. Porque no quiere estar tanto al lado de Rusia e Irán, que Estados Unidos se va a enojar, pero tampoco quiere estar tanto en el lado de Estados Unidos, que Irán y Rusia se van a enojar también. Pero ellos quieren el mundo, quieren todo, ¿verdad? Quieren lo bueno de las dos cosas. Y es lo que están haciendo en este caso. Y como yo siempre he dicho, Cindy, que lo único modo que nosotros en Estados Unidos vamos a poder no depender tanto a China es que los americanos y la gente que vive en Estados Unidos tiene que aceptar a pagar más dinero por los productos de que consumen todos los días y compran y que se hagan en Estados Unidos. Pero tú, Cindy, si vas a la tienda y compras unos blue jeans de más o menos unos $40-$50, que son blue jeans normal, pero se están haciendo en China o otros países. Pero si dices, no, yo quiero nada más comprar los que se hacen aquí en Estados Unidos, pues a lo mejor vas a pagar doble de eso. Si tú estás contenta y en acuerdo con eso, que vas a pagar más por tus productos, eso es el único modo que Estados Unidos no va a depender mucho a China y va a afectar mucho a China. Pero como tú sabes, la gente en Estados Unidos y normal, un humano, va a hacer lo que es mejor para ellos, no para todos. Y por eso vemos muchos problemas, aparte de eso, en Estados Unidos, que el mental de las personas en Estados Unidos es individual. ¿Qué es mejor para mí? No por los otros, no para otros, para mí. Y eso lo vemos en este caso de China, pero también lo vemos en las cosas políticas de votar. Y es algo problema que tenemos, y espero ese es otro tema que podemos hablar otro día, Cindy. Pero nada más quería dar mi punto de vista de su viaje a China. Vamos a seguir viendo a ver cómo sigue esa guerra de Irán y cómo está China metido en eso y qué va a hacer durante este proceso de la guerra que tenemos.
1: Uh-huh. Así es, y para todos, o sea, sí, para el gobernador de China es importante encontrar un balance, no quiere cortar ninguna relación ni con Estados Unidos, ni con Rusia, ni con Irán. Y así también nosotros como consumidores hay que encontrar un balance. A veces sí se puede pagar un poquito más por un pantalón de mezclilla, por una bolsa, por una chaqueta, y cuando se pueda, tratar de tener eso en mente, sí, apoyar los negocios locales para asegurarse de que el dinero se quede aquí en nuestras comunidades, como dice el abogado. Muchas gracias, y ahorita vamos a regresar con el siguiente segmento. Vamos a un breve a una breve pausa de comerciales.
0: Sí, gracias.
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18: Para hoy esperamos un día mayormente nublado. Máxima llega a 81, mínima en 66. Solo 25% la probabilidad de precipitación. Mañana domingo nublado. Máxima 85, mínima 67. Y el lunes comenzamos la semana, 87 la máxima. Para La Invasora, con el pronóstico del tiempo, Juan Martín Ovalle, el padrino de La Invasora.

0: Así es, bueno, feliz sábado a todos. Muchas gracias por escuchar La Ley con José. Buenos días, abogado, muchas gracias. Ahorita nos estaba explicando los cambios que acaban de hacer el gobernador Alejandro, el gobernador de Puebla. También nos dio su comentario, su opinión sobre el viaje del presidente Trump a China. Y ahora, abogado, explíquenos cuál va a ser el tema de hoy.
1: Voy a hablar sobre el tema que salió ayer sobre el nuevo North Lay. Para que la gente entienda, es nada más un consejo que dio el Servicio de Ciudadanía a los Migración de Estados Unidos, que se llama UCIS o UCIS, que anunció ayer un nuevo memorando de política que retira que, de acuerdo con la historia de migración desde mucho tiempo, que los extranjeros que tratan de arreglar aquí o solicitar ajustar de estatus aquí en Estados Unidos sin salir afuera, ahora va a ser más difícil, van a pedir más cosas, y que el oficial que hace la entrevista va a tener mucho poder para decidir si ese extranjero está subiendo o tiene circunstancias extraordinarias para que les dejen arreglar aquí y no a regresar a su país a arreglar. Wow, so, o sea, eso es lo que dice esa cosa y eso es lo que voy a hablar ahorita.
0: Perfecto, así que nos están tratando de poner más obstáculos, pero el abogado José nos va a explicar cómo nos podemos apercatar. Muchas gracias, don José.
1: Sí, so vamos a empezar. Yo sé que a lo mejor ya muchos ya ayer, porque habían varios abogados que hicieron TikTok, que salieron en su social media, hicieron videos, y está bien. Yo vi varios de varios amigos y otros abogados que yo sigo también, y también los abogados sobre que son los abogados de asociación de abogados de nacional, que soy parte del grupo. Y yo quiero dar mi punto de vista, Cindy, si me entiendes. Cada abogado tiene derecho de decidir lo que ellos quieran y lo ven a lo mejor diferente. Primero, lo más importante, Cindy, lo más importante es, quiero que la gente entienda, no es una ley, ¿ok?
0: Aún no ha sido aprobada.
1: No es algo que ya no está aprobada. No es algo que ya empezó. A lo mejor nunca va a empezar. Yo creo, mi opinión, nunca va a empezar, ¿ok? Porque, como hemos visto en el año pasado, todo este año, con ese señor Trump, él mete algo o cambia algo de migración, se van a hacer demandas. Yo sé que se van a hacer demandas, y si no se hacen demandas, yo hago la demanda, pero yo sé que se van a hacer demandas. Se van a hacer demandas porque eso es contra la ley. ¿Y cómo? ¿Y por qué digo eso? Porque si ves cómo se hacen las leyes, es algo que la gente tiene que entender. El presidente de Estados Unidos no hace las leyes de Estados Unidos, ¿ok? Porque si era esa era la razón, cuando hubieran arreglado hacer una reforma. El Congreso es el que hace las leyes de inmigración. Tenemos la Cámara de Representantes y tenemos la Cámara de Senadores. Las dos cámaras tienen que estar en acuerdo en una ley para que pase, incluido las leyes de inmigración. Todo el libro que yo tengo en mi oficina con muchos abogados, que es de bastante páginas, es el Código de Migración. Eso es las leyes de migración. Luego, cuando hacen las leyes, después, si a diferentes partes de las leyes de migración les dan derecho al fiscal general, el Attorney General de Estados Unidos, a unos les dan derechos a UCIS, que es la Agencia de Servicios de Ciudadanía de Migración, a otros les dan derechos al Departamento de Estado, que es la gente que está en los consulados afuera de todo el mundo. Entonces, cada agencia o cada grupo tiene sus poderes bajo el código, bajo la ley de Estados Unidos, ¿okay? De migración. Entonces, por eso, cada vez que un presidente hace una orden ejecutiva tratando de cambiar la ley de migración, ¿qué pasa? Se hacen demandas, porque están diciendo que el Congreso no lo hizo, y si el Congreso no lo hace, dices, tú no puedes hacerlo, es contra la ley. Y por esa razón, con Obama, estamos viendo el programa de DACA, que todavía está en pleito, todavía está en las cortes, es porque los republicanos hicieron demanda diciendo que Obama no tuvo derecho de hacer ese programa de DACA, que porque el Congreso es el único que tiene ese derecho. Entonces, algo que quiero que entiendan la historia, quién puede poder, qué tiene el poder de hacer esas leyes de inmigración o esos cambios de leyes que quieren hacer, para que la gente no se espante, no estén corriendo, no quieren haciendo cosas ahorita, porque no es, apenas anunciaron el viernes, y como les digo, se van a hacer muchas demandas en este caso, como las demás demandas que tenemos. Pero también para que yo quiero dar mi punto de vista lo que ellos están poniendo. Todos ellos dicen, porque normalmente hay dos caminos de arreglar, Cindy. Arreglas aquí en Estados Unidos, cuando estás aquí, o arreglas afuera en el consulado de tu país. En este caso vamos a ir de Ciudad Juárez, que es de la mayoría de los mexicanos que están escuchando. Uh-huh. Uno de los dos lugares tienes que arreglar. La cosa es que en el código, ¿ok? En el código de migración que el Congreso hizo años y todo eso, existe el código quién puede arreglar aquí en Estados Unidos. El código lo dice, no un precedente, el código. Y el código dice, si tú entraste legal, no importa con visa de turista, de estudiante, de trabajo, permiso humanitario, o te dejaron entrar por X razones, pero ellos te checaron en la frontera, saben quién eres, te sacaron las huellas, te dejaron entrar. Después, si un día tú tienes el derecho de, tú tienes el camino de arreglar una residencia, te casas con un ciudadano, te casas, tu hijo nació aquí y tiene 21 años, o tienes un hermano o hermana que es ciudadano, o un padre que es ciudadano y te aplica. Si esos relaciones existen, dices, tú tienes derecho de arreglar aquí en Estados Unidos, aquí en Dallas, que es en el área que estamos, muy fácil, muy rápido, en menos de un año. Es el camino más rápido, más fácil. Entonces, ese código ha estado en las leyes por muchos años y nunca se ha cambiado. El Congreso nunca lo ha cambiado. Entonces, ahora lo que está diciendo esa administración de Trump, con ese mismo que anunciaron ayer, es diciendo, pues, irá. Si vemos la historia de las leyes de migración, dice que siempre el oficial de migración que hace la entrevista tiene el derecho, la decisión, decidir si sí o no dejarlos arreglar aquí. Pues eso no es cierto. No, en el código que hizo el Congreso sobre ese tema de arreglar aquí, no pusieron esa palabra, no pusieron que el oficial tiene derecho en su descripción, si sí o no, a no dejarlos arreglar aquí. Uh-huh. Claro, si tienen descripción de decidir si sí o no arreglan, ¿ok? Y eso sabemos que hay muchas cosas que se fijan, la historia de la persona, si tienen problemas de inmigración, si tienen problemas penales, si han tenido fraude, si hay otras razones que los van a negar la residencia, pero no pueden negarlos el derecho de aplicar y arreglar, tratar de arreglar aquí en Estados Unidos, sin ir al proceso consular. Entonces, algo que están diciendo que la verdad no existe legalmente, y por eso estamos con mucha confianza que no se va a hacer nunca, ¿ok? Que es otro táctico que está haciendo Trump para espantar a los inmigrantes, para que no apliquen, para que se regresen a su país, y para que él se vea muy fuerte con su MAGA, él está haciendo estas cosas. Es todo lo que es. Y es interesante que cuando yo estaba leyendo y cosas que estaba estudiando ayer sobre el tema, que ni muchos de migración supieron que iba a salir esto, que iban a trabajar, hasta los mismos oficiales que este memo le están diciendo que tienes la discreción para decidir o no, ni sabían ellos. Pues nada más un consejo que le están a ellos, pero yo creo que el momento que un aplicante, vamos a decir que entró con visa, se casa con ciudadano, se mete en la aplicación, va a dar la entrevista y la van a negar por este memo, vamos a decir, después va a ser la primera demanda, si me entiendes. O también a veces se puede hacer demandas antes que se haga, pero a veces la corte dice no se haga la demanda hasta cuando alguien es víctima, se puede decir. Pero yo pienso en este caso van a hacerlo antes. Aquí también existe en este memo que dijeron, que en caso que te negan, el oficial tiene que escribir en detalle por qué te negaron, por qué tú no presentaste suficiente evidencia total que sirve que el oficial apruebe tu caso y en su descripción, por la razón de circunstancias extraordinarias. Y es algo que la verdad yo no creo que se va a hacer. Y de todos modos, si te negan, como todos los casos, Cindy, la persona tiene derecho de apelar esa decisión a la corte más grande, que también se puede hacer. Y también se pueden hacer demandas como persona, tú individual, federal contra el gobierno diciendo que esto es, no es la ley, o es, no es ley, como te dice, esta regla que están haciendo es contra la ley, es contra el código, y el código sirve y le gana a una regla porque es más fuerte. So, la verdad, yo no, lo que no quiero es que la gente se espante, Cindy, ya están espantados, y claro, hay abogados y gente que están haciendo TikToks y otras cosas, y para mí está bien que lo hagan, pero también que lo hagan con un modo de no espantar a la gente, de informar, y no nada más para agarrar clics, y no nada más para que les hablen, para que les quiten dinero o les digan unas cosas. Por eso es muy importante que entiendas bien lo que está pasando, si sí en verdad se va a poder hacer algo para que la gente no se espante. Es como, si ni sabemos, en el Congreso hay una reforma de migración que muchos están en favor, pero no ha pasado. Y como político, es raro que va a pasar. Y a veces pasa que pasa una reforma en la Cámara de Diputados, pero no pasa en el Senado. Y como dije hace rato, tiene que pasar en las dos cámaras para que sea una ley o un código que va a afectar a los inmigrantes, y eso no va a pasar. Desde mi punto de vista, lo que sobre este tema, si hay preguntas sobre esto, por favor, después del corto pueden hablar con las preguntas, si quieren que les explique más detalles, lo puedo, pero el punto es que no es una ley, no ha entrado, yo no creo que nunca va a pasar, y que no se espanten tanto la gente que va a poder arreglar.

0: aquí o ya tienen trámites en aquí, claro, eso no va a afectar a la gente que ya está metido, que nada más está esperando su entrevista. Y en este caso, nada más es gente que entró legal bajo estudiantes, trabajo, de turismo, de humanitario. Hay muchos que ahorita están arreglando, Cindy, que yo estoy ayudando muchos con la 245I, que es que gente que ha estado aquí antes de diciembre 2000 y alguien les aplicó antes de 30 de 2001 y nada más van a pagar la multa y arreglan aquí en Estados Unidos, aquí en Dallas. Este no tiene nada que ver con esos casos, pero esos casos van a seguir. Entonces, me gusta visitar Cindy, y claramente si es corto, pueden hablar con cualquier pregunta sobre este tema o cualquier otra pregunta sobre casos de accidentes penal o de migración.
1: Sí, es muy importante. Muchas gracias. Estamos escuchando La Ley con José. Muchas gracias, abogado José. Es muy importante recordarles a las personas que esto no es una ley. El Código de Inmigración, ya que ha pasado por Congreso y por el Senado, ya ha estado en place por muchos, muchos años. Este cambio no es ley, simplemente, como usted dice, es una táctica para intentar darle a las personas más nervios, asustarlas, pero como usted dice, hay que animarnos. Mi gente, si algunos de ustedes tienen alguna pregunta para el abogado José, favor de mandar un mensaje de texto. Están listos para el número de teléfono, es el 903-939-9670. Cualquier pregunta que tengan para el abogado José después del break, ya sea una pregunta de inmigración, de lesiones, de cualquier pregunta que él les pueda contestar, de una vez mándenos un mensaje de texto. De nuevo, el número de teléfono es el 903-939-9670. Muchas gracias y regresamos en breve con el abogado José Sánchez.
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1: Bueno, en este sábado estamos aquí en el show de la ley con José Sánchez. Algunas personas que tengan alguna pregunta para él, si quieren de una vez mandar un mensaje de texto, vamos a contestar sus preguntas. Aquí estamos con el abogado José Sánchez. ¿Están listos para el número de teléfono? Es el 903-939-9670. Aquí estoy esperando sus preguntas. Bienvenido de regreso, abogado José, muchas gracias. Mire, yo sí les tengo unas preguntas que nos han llegado hace ratito. ¿Es momento de apresurar los trámites? Ahorita la gente está con miedo, no saben si esperarse más o si de una vez apresurar los trámites. ¿Qué les podemos decir?
0: Ok, well, primero, trámite es una palabra muy general. Lo que sí recomiendo es que hablen con un abogado, no un notario, no tu compadre de la calle que sabe cómo llenar los papeles, pero hables con un abogado de experiencia de migración. Hay varios que están en nuestra área, pero hablen con uno, hagan cita, explícale toda su historia, llévale todos los papeles que tengas de tu caso, tu historia, y si entre esa junta, si ellos deciden que si hay un camino que arregles y que te expliquen bien qué es ese camino, después ese abogado o abogada tiene la obligación de avisarte qué puedes calificar, cómo es el proceso, cuánto van a cobrar y qué es lo que ven ellos en final si sí o no vas a poder arreglar. Entonces, eso es lo que yo recomiendo. si tú vienes conmigo, no importa que esté Trump ahorita en la Casa Blanca, si tú tienes un caso que sí es legal, que sí es fuerte, que yo tengo bastante confianza que sí vas a arreglar, no hay razón de no meternos, ¿ok? Now, si tú tienes historias penales, archivos con inmigración, en esos casos, por el camino que tú vas a querer o vas a poder arreglar, hay una razón que a lo mejor te pueden negar, a lo mejor es una que la disposición del oficial por las razones legal, a lo mejor te pueden negar. Eso es algo que yo le voy a explicar al cliente, yo le voy a dar mi punto de vista y él o ella es la que tiene que decidir si sí o no hacerlo. Si no quiero que se espanten nada más porque lo que está pasando, no nada más por este lo que hablamos hoy, pero otras cosas. Si sí de verdad tienes un caso, yo todos los días, Cindy, hay gente que arregla su residencia, hay gente que mando a Juárez y arreglan sin problema. No quiero que piense que no están arreglando la gente. Todos sabemos que siguen arreglando, siguen los procesos y siguen el código de inmigración. Pero lo más importante es que hables con un abogado y tengas un plan si sí o no vas a poder arreglar.
1: Así es, y eso me contesta la segunda pregunta. Le iba a preguntar que qué errores no debe cometer la gente ahorita, en estos días, en estos momentos, pero usted ya dijo, hay que tener el aviso de un abogado de inmigración, no necesariamente del compadre o del fulano mangano. Ustedes tanto que estudian, tanto que hacen por nosotros, nosotros también tenemos que darles esa misma confianza a nuestros abogados locales. La siguiente pregunta.
0: Sí, no, pero deja algo muy importante de esa pregunta, Cindy. Por ejemplo, el otro día me habló un cliente que le ayudaron en muchos casos y me mandó a decir, José, ¿cómo está? ¿Es seguro que puedo llegar a tu oficina para la consulta y no me deporten? Pues eso es, esa pregunta sale de miedo, ¿verdad?
1: Wow.
0: Todos los días la gente está manejando, toda la gente está manejando llevar a sus niños y la tienda algo. Eso ha pasado antes de Trump, eso va a seguir después de Trump y estás haciendo durante Trump. Pues no quiero que se espanten, que no pueden manejar porque piensan que los van a deportar. Lo que estamos viendo es raro que alguien inocente, nada más por estar en un lugar en ese momento, estamos viendo que sí lo están arrestando y a lo mejor lo ponen en proceso de deportar. Pero casi 95% de los casos que estamos viendo que van por alguien es gente que ya lo están encontrando por razones de penal, que los han deportado antes, que lo están investigando por un delito ahorita penal, o a lo mejor los deportaron y están checando si se regresaron. Es algo que alguien ya tiene una historia con inmigración cuando escuchas que los deportaron o los agarraron. Claro, también estamos viendo que hay casos que a lo mejor la policía por razones de perfil racismo están parando a alguien y si no tienen licencia lo están llevando a la cárcel, y ya cuando están en la cárcel es cuando están hablando de inmigración. Eso también claramente sí pasa, pero no es como tanto que no vas a poder salir, no vas a poder manejar. Y otra vez, Cindy, si hablas con un abogado, tengas tu plan en caso que te gane inmigración, qué va a ser tu defensa, qué es lo que tienes que tener, para que estés preparada y preparado en caso que te gane inmigración. Vas a vivir más tranquilo sabiendo que tú ya hablaste con un abogado, ya tienes tu plan, ya toda la familia lo han hablado, saben qué hacer en caso que gane el papá, lo van a llevar a Dallas, va a tener derecho de una fianza, si no va a estar detenido por un tiempo para que piden fianza, o a lo mejor piden deportación voluntaria, depende de tu caso. Por eso es mejor que cada persona tiene su propio plan en caso que los agarren.
1: Así es muy, muy importante. Y como usted dice, no tener miedo. A veces cuando ya van por alguien es porque ya tienen algún récord, algún tal vez una historia criminal, pero sí, pues hay que encomendarnos bien. Otra pregunta, ¿esto podría empeorar aún más los tiempos de espera a las personas que ya tienen su aplicación sometida con inmigración?
0: No, es algo que, la verdad, hemos visto las dos cosas. Ha visto que bajo Trump los casos han hecho, un tipo de casos que han hecho más rápido son esos, de esposo o esposa. La verdad, se han sido más rápido, la ciudadanía también se ha hecho más rápido. Pero cada caso es diferente, pero también a veces tengo casos que duran más tiempo y a nosotros no nos avisan como abogados, hey, estamos tardando por X. No nos dicen, ellos nada más dicen, está en trámites, tienes que esperar, a veces porque tienen que checar la historia por las huellas, a lo mejor las huellas salieron algo de la otra persona, tienen que investigar y todo eso. Yo no veo que por esas cosas se están tardando tanto. de lo normal. Y pero como digo, cada aplicación es diferente, cada proceso es diferente, y a lo mejor unos sí están más tardados de otros, pero en general yo no creo que se ha tardado más, yo pienso casi lo normal, y yo no creo que por razón de Trump.
1: Wow, sorprendentemente, eso sí no me lo esperaba, que dice que algunos casos han ya procesado más rápido. Eso sí me sorprendió. Otra pregunta, una última pregunta, don José. Si salgo del país para arreglar, ¿puedo quedarme castigado sin regresar? O sea, ya alguien cuando ya sale del país, ¿hay caso por la cual los castiguen y ya no puedan regresar si ya estaban en el proceso?
0: Pues claro que sí, y por eso es importante. Yo como abogado, yo no voy a mandar a alguien a Juárez si yo no sé qué van a arreglar. Eso es para qué lo vamos a meter. Lo que pasa en esos casos, muchas veces en esos casos no fueron con abogado, fueron con notario, o ellos mismos hicieron los trámites. Muchos no supieron que tenían que pedir un perdón por el tiempo que estuvieron aquí y no metieron el perdón antes de ir. Y llegan a Juárez y les piden el perdón, no lo tienen, ahora están allá afuera hasta cuando piden el perdón, y eso puede durar hasta como 2-3 años. Otros llegan a Juárez y tienen lo que se llama la doble entrada, eso quiere decir que han entrado más de una vez después del 1 de abril 1997, y a lo mejor tuvieron tiempo aquí y los deportaron y se regresaron otra vez, y ahora se casan con ciudadanos, ahora piensan que van a arreglar y van a Juárez y dicen, no, tú ya estabas deportado antes, entraste otra vez, te vamos a negar, no puedes arreglar. También hay gente que han tenido problemas con inmigración, trataron de pasar con una ciudadanía o un agradecimiento de otra persona que es ciudadano, que eso también no existe un perdón. También si hay gente que ha traído sus niños, tienen que pedir un perdón por traer sus niños o su esposa como coyote, y no saben qué tienen que hacerlo, llegan a Juárez y ahora están afuera por 2 o 3 años mientras que meten ese perdón. Entonces, sí, hay varias razones que te pueden negar en Juárez, y por eso es importante tener todo antes que vayas. Yo, mi oficina, Cindy, si hay gente que los han agarrado, mandamos a pedir sus huellas. Yo tengo la máquina en mi oficina para sacar esas huellas, así no tienen que ir a la Departamento de Policía. Y mandamos a pedirlo para que yo sepa la historia bien del inmigrante antes que metemos la aplicación, para que ya después no tengan problemas allá en Juárez. Pues sí, hay varias razones que te pueden negar, pero no nada más porque te dan cita en Juárez quiere decir que vas a arreglar.
1: Sí, sí, eso es bueno que usted también tiene ahí la máquina, y eso me recuerda a un dicho que a veces la gente dice, que lo barato siempre sale caro. Uno por tratar de ahorrarse que lo de la consulta del abogado, o que uno, según uno, puede solo, pero no, el último uno llega a Juárez y que, ay, sorpresa, que ahora ya no puedes entrar al país. No, es que sí hay que uno confiar en el abogado que sí sabe, que estudió para esto, y a alguien que nosotros les podemos tener confianza. Y qué mejor que en nuestro idioma. Porque usted ha dicho que como inmigrante usted entiende, y qué mejor que alguien que ya ha pasado esa historia y la ha superado para enseñarnos a nosotros y empoderarnos. Hay que sentirnos empoderados y recordarnos que valemos por dos, no hay que estar ahí con miedo, como usted decía.
0: Sí, no, y como siempre le ha dicho al público, Cindy, el servicio de abogados como cualquier servicio, ¿verdad? Claro, hay gente que es más caro, que es más barato, pero también la experiencia. Yo sí, para mí, el tema de migración, tus papeles, es algo como ir a entrar para una cirugía de tu corazón. No vas a ir el más barato, o no vas a ir uno que no tiene mucha experiencia, porque es tu vida. Y como estamos viendo, tener una residencia, ser ciudadano, es algo de vida. Y es mejor pagar la consulta, checar, si quieres, yo recomiendo, hablen con otros abogados. Si vienen conmigo o no les gusta o algo, no me creen o algo así, y quieren ganar otra opinión, pues vayan a otra opinión. Eso no hay problema. Pero lo importante es que vayan con abogados, no notarios, y que tengan alguien con experiencia para que te puedan ayudar en su caso. Porque tú sabes, hay gente que te dice todo eso de principio, pagar tu dinero, y cuando vas a Juárez, dicen que ahora ya no puedes, y ahora ya pasaste el tiempo, y ya la experiencia que pensabas que ibas a arreglar. Y es mejor saber de principio y no en final.
1: Eso sí, hay que ir bien apercatados. Y don José, pues antes de dejarlo ir, ¿algún otro comentario, algún otro recordatorio que nos quiera dar al público?
0: Sí, no, nada más que muchas gracias, Cindy, bienvenida. Ahora yo sé que vamos a trabajar más juntos aquí en este show, La Ley con José. Ojalá no me des digas don, porque si sí me siento más bien.
1: Se me sale a veces, disculpe.
0: Sí, no, entiendo. Y malo que no estaba Martín, Juan, por su Cruz Azul, que vi el jueves y ahora mañana van a jugar otra vez. Para que sepa, me está escuchando, le avisas que arriba Pumas. Ahí vamos a ganar.
1: Ah, no, ya salió mal, abogado. Ah, ya salió mal, porque fíjese que yo soy la fanática número uno del Cruz Azul.
0: Sí, no, la razón que voy a las Pumas es porque no creo que gane Cruz Azul, porque ahora van a tener otro título y van a seguir más adelante, tener más y un día a lo mejor a ganar América. Yo no creo, pero es un paso más cerca y por esa razón voy a las Pumas. No, claramente queremos un partido muy bueno. Que salga bien, y sí, cualquier cosa que la gente tenga, por favor, me pueden hablar a mi oficina a 903-758-8700, otra vez 903-758-8700, o también pueden ver mi página miabogadosanchez.com, o síganos, por favor, en mi Facebook, José Sánchez Law Firm. Allí apenas subimos otras cosas nuevas, siempre estamos haciendo videos de diferentes temas. Vayan ahí, háganos like, síguenos. Si tienen preguntas, ahí también pueden mandar un comentario o preguntas. Y claramente estamos listos para ayudarles en cualquier caso de accidentes, de penales, de migración. Estamos aquí listos a su orden.
1: Tal cual, así es lo que vamos a hacer. Vamos a ir a sus páginas de redes sociales. Me interesó mucho ver la conferencia de prensa con el gobernador de Puebla, así que vamos a seguir sus redes sociales. Muchas gracias. Arriba Máquina Azul. Y muchísimas gracias, abogado José. Nos vemos el próximo sábado. Yo soy Cindy García y muchas gracias por escuchar La Invasora 96.7.
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1: Muchas gracias.
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17: Para hoy esperamos un día mayormente nublado, máxima llega a 81, mínima en 66, solo 25% la probabilidad de precipitación, mañana domingo nublado, máxima 85, mínima 67, y el lunes comenzamos la semana, 87 la máxima. Para La Invasora, con el pronóstico del tiempo, Juan Martín Ovalle, el padrino de La Invasora.
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1: 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Mil gracias, gente del este de Texas. Estamos a través de la 96.7, 107.9. Somos La Invasora, el show de Meño. Sígueme en redes sociales. Ahí estamos conectados con ustedes. Buenas tardes, feliz.

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0: El pronóstico del tiempo en La Invasora.
17: Para hoy esperamos un día mayormente nublado, máxima llega a 81, mínima en 66, solo 25% la probabilidad de precipitación, mañana domingo nublado, máxima 85, mínima 67, y el lunes comenzamos la semana, 87 la máxima. Para La Invasora, con el pronóstico del tiempo, Juan Martín Ovalle, el padrino de La Invasora.
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8: Para hoy esperamos un día mayormente nublado, máxima llega a 81, mínima en 66, solo 25% la probabilidad de precipitación, mañana domingo nublado, máxima 85, mínima 67, y el lunes comenzamos la semana, 87 la máxima. Para la invasora, con el pronóstico del tiempo, Juan Martín Ovalle, el padrino de la invasora.
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5: El pronóstico del tiempo en La Invasora.
3: Para hoy esperamos un día mayormente nublado. Máxima llega a 81, mínima en 66. Solo 25% la probabilidad de precipitación. Mañana domingo nublado. Máxima 85, mínima 67. Y el lunes comenzamos la semana. 87 la máxima. 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
13: Para hoy esperamos un día mayormente nublado, máxima llega a 81, mínima en 66, solo 25% la probabilidad de precipitación, mañana domingo nublado, máxima 85, mínima 67, y el lunes comenzamos la semana, 87 la máxima. Para La Invasora, con el pronóstico del tiempo, Juan Martín Ovalle, el padrino de La Invasora.
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0: Esta noche la temperatura cae en 66 grados. Para mañana domingo esperamos un día nublado, máxima 85, mínima 67. El lunes 87 la máxima, mínima 68, nublado por la mañana, soleado por la tarde. Para La Invasora, con el pronóstico del tiempo, Juan Martín Ovalle, el padrino de La Invasora.
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3: Esta noche la temperatura cae en 66 grados. Para mañana domingo esperamos un día nublado, máxima 85, mínima 67. El lunes 87 la máxima, mínima 68, nublado por la mañana, soleado por la tarde. Para La Invasora, con el pronóstico del tiempo, Juan Martín Ovalle, el padrino de La Invasora.
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